0: Los éxitos de 20 por 20 son los éxitos de los Super 20 en estos 20 años y también los de tu vida. Qué canción, ¿eh? Casi prácticamente eras un bebé cuando esto sonaba en la radio. Allá por los 90, a principios, Jennifer Rush, esta neoyorquina de Queens, de nombre auténtico Heidi Esther, cautivó a todo el mundo con The Power of Love y también con la versión en español, el tema Si tú eres mi hombre. También han estado ahí residente y visitante, René y Eduardo, de Puerto Rico, los chicos de Calle 13 y Nadie Como Tú. Los Cors y su álbum In Blue en el 2000, triunfando con la canción I'm Breathless, su mayor éxito. Los mexicanos Maná, en su cuarto sencillo desde el disco Sueños Líquidos, que lanzaron en 1998 en el Muelle de San Blas. Y para arrancar hemos tenido nada menos que Alexandra Stan con una canción que todavía se sigue bailando, ese Mr. Saxo Beat, que le crearon a medida Marcel Proran y André Nimitz. Bueno, pues sí, así suenan los éxitos que compartimos contigo en 20 por 20. 20 años de éxitos.
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Este es el sonido de los éxitos de dos décadas de música que juntos compartimos aquí en los Super 20 desde la radio. Canciones inolvidables que vuelven a aparecer por nuestra escena, como por ejemplo una canción de los Ketama llamada Se dejaba llevar por ti, que hizo las delicias allá por finales de los 90. También escucharemos un tema imposible, Alejandro Sanz cantando con David Bisbal, Y si fuera ella. Y desde luego, éxitos inolvidables como Kiss Me de los Sixpence None the Richer o el tema de Selena Gomez and the Ashen, Un año sin ver llover, Ayer Without Rain. Aunque vamos a abrir con algo bastante más reciente, el tema Wild Ones, uno de los grandes éxitos de Florida, de este hombre de origen jamaicano afincado en Estados Unidos, que arrasaba hace un año y medio con su canción Wild Ones. Ya sabes, aquí compartimos juntos algo más que éxitos, es la música de dos décadas. El sonido de los Super 20 en estos 20 minutos sin pausa, que siguen contigo en la radio y que se llaman

0: A pesar de que hace ya algún tiempo que los Carmona, los que Tama se separaron, siguen estando muy presentes en la memoria colectiva y de hecho sus canciones son parte de la historia musical de los Super 20. Una de las más inolvidables es este Se dejaba llevar por ti, con esa atmósfera increíble que saben, como pocos, crear los que Tama. Alejandro Sanz ha compartido una de sus canciones con David Bisbal, el tema Y si fuera ella. Algo que ofrecíamos aquí en los Super 20, casi casi como un auténtico regalo. Sixpence Down to Richard, con una de sus canciones más famosas, Kiss Me. Y desde luego, un año sin ver llover la versión en español del tema de Selena Gomez and the Ascent. Han sido protagonistas en este bloque en el que también hemos escuchado un tema bastante más reciente, el tema Wild Ones de Florida, Trymar Dillard, uno de los protagonistas de la escena dancehall. Bueno, pues no te vayas porque enseguida más éxitos sin pausa durante 20 minutos en...
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Volvemos y lo hacemos cabalgando de nuevo sobre nuestros recuerdos en 20x20. Y es que las canciones se mezclan, las actuales con las que son parte de nuestra historia, y todas juntas las escuchamos en 20 minutos sin pausa, un formato en el que tiene cabida absolutamente de todo, pero eso sí, siempre lo mejor. Canciones como Self Control, la versión que hacía Soraya Arnelas en el 2006 en su disco 80s, de uno de los mayores éxitos de la música dance a cargo de Laura Branigan. También retrocederemos hasta 2004 para escuchar a Pablo Perea, el vocalista de La Trampa en solitario, con su disco Todo Va Bien y la canción Viviendo de Noche. Britney Spears, muy reciente, su disco Britney Jean con la canción War Beach, una canción donde se notaba claramente ese giro hacia la música electrónica que le había imprimido nada menos que Will.i.am. También Enrique Iglesias, que además de la canción Bailando, que es uno de los éxitos sin duda de su disco Sex and Love, tiene otro gran tema junto a India Martínez, la canción Loco. Y bueno, para comenzar, nos vamos a ir muy atrás en el tiempo, hasta el año 2000, y dentro del disco de Golosinas de Alice, la canción más importante de esta artista llamada Alice Yacoutois, y que hoy vuelve a 20x20, se llama Se Mua Lolita.

Hemos comenzado escuchando a Alice con Mua Lolita y terminamos bailando con Self Control, la canción estrella del disco 80s de esta mujer llamada Soraya Arnelas, que claramente apostaba por la música de baile en este disco. Un disco en el que precisamente versionaba algunos de los clásicos bailables de la época de los 80, entre ellos este Self Control de Laura Branigan. También hemos podido disfrutar de Viviendo de Noche, el tema con el que se presentaba Todo va bien, el disco en solitario del ex vocalista de La Trampa, Pablo Perea, ya por el 2004. War Beach, el tema de tema con el que se presentaba Todo va bien, el disco en solitario del ex vocalista de La Trampa, Pablo Perea, ya por el 2004. War Beach,

0: Vaya lujo, ¿eh?, el que podemos tú y yo compartir juntos ahora mismo en la radio. Estamos echando la vista atrás y escuchando canciones que en los últimos 20 años han formado parte de nuestra vida. Esas canciones que son no solamente la historia de los Super 20, sino también de la radio y de ti mismo. Aerosmith, I Don't Want to Miss a Thing, una canción que además sonó en la peli Armageddon y que los chicos de Boston, los chicos de Steve Tyler, han convertido en uno de sus temas emblemáticos. Después llegarán la banda de Lichis, La Cabra Mecánica, con La Lista de la Compra, en la compañía de María Jiménez. Lara Fabián, uno de los éxitos más indiscutibles de los Super 20 de todos los tiempos, I Will Love Again. Y escucharemos a Amaral con Marta Sebas Guille y los demás, y a Fiordaliso con Yo no te pido la luna. Bueno, pues lo único que te pido es que los escuches conmigo, porque esto es para ti. 20 por 20, 20 años de éxitos, 2 décadas de música en los Super 20.
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Estoy convencido que más de algún recuerdo habrá aflorado por tu mente escuchando canciones como ese Yo no te pido la luna, una canción que tiene, sí, sí, casi dos décadas, las que llevamos juntos en la radio a través de todo el país. Estos son los Super 20. Esto es 20 por 20 con Fiordaliso, Yo no te pido la luna, pero también canciones más recientes como, por ejemplo, la que aparecía en el año 2005 en el disco Pájaros en la cabeza de Amaral, la canción Marta, Sebas, Guille y los demás, donde precisamente los chicos de Amaral nos contaban ese giro hacia el rock que estaban sintiendo ya, sobre todo Juan Aguirre. Lara Fabián, una canción inolvidable de los Super 20, Say We Love Again, que hoy ha sonado también junto a la lista de la compra, esa canción que convirtió en éxito a la banda de Lichis, a la Cabra Mecánica. No nos olvidamos del tema con el que hemos arrancado este bloque de 20 por 20, 20 minutos sin pausa, que empezaban de la mano de Aerosmith con I Don't Want to Miss a Thing. Bueno, pues no quiero que te pierdas nada de lo que todavía tenemos para ti, así que sigue muy atento, muy atenta a los Super 20 y a 20 por 20.

Son 20 minutos sin pausa en el que recordamos 20 años de la mejor música con 20 de las mejores canciones que hemos podido seleccionar. Entre ellas, por ejemplo, el reciente éxito de Katy Perry, Dark Horse, o esa canción en la que Lolita nos invitaba a disfrutar de un arroz a ritmo de sarandonga. También Coldplay, con su canción Magic, incluida en su álbum Ghost Stories, y el tema con el que triunfaba hace década y media Natalia Oreiro, la canción Tu Veneno. También escucharemos a Moonlight con Absoto y San Salvador, un tema del 2004 que fue sin duda una de las canciones más bailadas de ese verano. Pero nuestro comienzo nos lleva con el tema que concursó en Eurovisión con Ruth Lorenzo, España, y la televisión pública con la canción Dancing in the Rain en mayo de 2014. El tema con el que arranca este bloque de 20x20.

0: Katy Perry, una de las artistas norteamericanas de mayor éxito en la última década, con su reciente disco Prince y con una de las canciones incluidas en él, el tema Dark Horse. Es con lo que cerramos este bloque de 20x20, en el que hemos podido rescatar algunos de nuestros mejores momentos también, como por ejemplo el Sarandonga de Lolita o el tema Magic de los Coldplay, ese gran éxito de la artista venezolana Natalia Oreiro, que hace década y media nos hizo descubrirla con su canción Tu Veneno, o el tema San Salvador, algo que se bailaba mucho en el verano de 2004 con Moonlight y Azoto. El comienzo hoy ha sido para la murcianica Ruth Lorenzo, una chica que vive en el Reino Unido, que además ha triunfado allí gracias a la versión británica de X Factor, pero que representó a España en el Festival de Eurovisión de 2014 con Dancing in the Rain. Bueno, pues enseguida hay más éxitos para ti, porque la música de estas dos décadas es mucha y hay que compartirla aquí en 20x20.
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0: Efectivamente, 20x20, 20x20, el formato en el que durante 20 minutos sin pausa suenan los éxitos de dos décadas, 20 años de música en los Super 20, con canciones como Loba de Shakira. La canción que presentaba su álbum She Wolf. También escucharemos un inolvidable Beats que lanzó a Meredith Brooks en el año 97 con esa canción. O a los chicos de Santa Fe con Esto es para ti, esta banda cubana que se afincó en Madrid y que en el 2005 lanzó un pelotazo increíble llamado así, Esto es para ti. También escucharemos a La Oreja Van Gogh con una canción de las que están consideradas como míticas de la banda en su segundo disco, en el álbum con el que se consagraron El viaje de Copperpot, una canción dedicada a la playa de la Concha en San Sebastián. Pero si te parece, arrancamos con Gautier y un tema muy reciente llamado Somebody That I Used To Know en su disco Making Mirrors, junto a la cantante Kimbra. Es uno de los éxitos de estos 20 años de los Super 20. Ya sabes, 20 años de música, 20 minutos sin pausa en

Ellos empezaron siendo un grupo llamado Cambio Latino. Se presentaron a un concurso para ganar un festival cubano y se llevaron el primer premio. Ariel, Joel y Leo desembarcaron en el 98 en nuestro país de la mano de la EMI, pero no fue hasta el 2005 cuando cambiaron de compañía y ficharon por Vale Music, cuando dieron el campanazo como Santa Fe, gracias sobre todo a la canción Esto es para ti, que acabas de escuchar. También hemos oído a Shakira con uno de los temas incluidos en su disco She Wolf, que en el junio del 2009 se convertía en uno de los grandes éxitos de esta artista latina. Mary Brooks arrasó con su disco Blurring the Edges en el 97 con su canción Soy una zorra, bitch. Y los chicos de La Oreja de Van Gogh viajaron en el 2000 hasta la lista de éxitos con su canción La Playa, dedicada a la concha de San Sebastián, una canción que habían escrito 4 años antes. Pero sin duda, el tema con el que hemos abierto, Somebody That I Used To Know, el más reciente de todos nuestros éxitos, segundo single del disco Making Mirrors, de este artista llamado Gautier. ¡Volvemos enseguida!

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Sí, señor, el momento de recuperar grandes éxitos en la radio a través de la historia musical de los Supermente ha llegado de la mano de canciones como I Know You Want Me de Pitbull y Calle 8, los precursores del dancehall que en el 2009 fusionaron el reggaetón y el dance. También escucharemos una canción que, bueno, fue sintonía de la Vuelta Ciclista a España en el 2001 y que forma parte del cuarto disco de Pastora Soler. Es la canción Corazón Congelado. Escucharemos también el Every Day is a Winding Road de Sheryl Crow, una canción que ellos publicaron en el 96 en su álbum, también llamado como ellos, Sheryl Crow, pero que triunfó gracias al soundtrack de la peli Erin Brockovich unos años más tarde. Escucharemos a los chicos de Wisin y Yandel junto a Chris Brown y T-Pain con su canción Algo Me Gusta de Ti, prácticamente de hace un añito y medio, y a los Black Eyed Peas, la banda de Will.i.am con Just Can't Get It Now, incluido en su disco The Beginning del 2010. Pero nuestro arranque es para Ciencias Naturales, que en el año 95 triunfaron con la canción En el Andén del Corazón en su álbum de debut. Salva Dávila y José Alfonso Lorca, arrancando juntos este bloque de 20x20.

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0: Canción sin duda que te trae muy buenos recuerdos, este I Know You Want Me de Calle 8 de hace unos 4 añitos, que además sonaba en todos los discos en verano. ¿Cómo se te ha quedado el cuerpo escuchando a Pastora Soler, eh? Vaya canción incluida en su álbum del 2010, que además dio la vuelta a España, pedaleando. El tema Every Day is a Winding Road de Sheryl creo que además fue versionado por Prince y que aparecía unos años más tarde en el soundtrack de la película Erin Brockovich con los chicos de Sheryl Crow. Algo me gusta de ti de Wisin y Yandel, una canción que también se ha bailado un montón y que hemos rescatado hoy en 20x20. Y ese temazo de los Black Eyed Peas, el Just Can't Get It Now, incluido en su disco The Beginning, con esa banda de Los Ángeles liderada por Will.i.am. Aunque, desde luego, un momento estelar el que hemos vivido hoy en 20x20, rescatando en el Andén del Corazón una de nuestras primeras canciones hace casi 20 años. Salva Dávila y José Alfonso Lorca en su álbum de debut, Ciencias Naturales.
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Más música, más éxitos en estos 20 años de canciones que llevamos compartidas contigo en los Super 20. 20 por 20, un formato en el que vamos de adelante a atrás en el tiempo y en el que, por ejemplo, vamos a rescatar ahora el She Doesn't Mind de Sam Paul. Y es que, a pesar de que a ella no le importaba, esta canción importó y mucho. El artista jamaicano la lanzaba a finales de septiembre del 2011 y se ha convertido en uno de los grandes éxitos en su disco Tomahawk Technic. Luego llegarán Marta y Marinia, prácticamente los comienzos de los Super 20, ya por 1996, con su canción Parece Mentira, fue su primer gran éxito. Escucharemos a Robert Ramírez con Sick of Love, a Las Mariposas de Ana Torroja, o nos centraremos en el primer gran éxito del Sueño de Morfeo, en una canción que aparecía el 7 de marzo de 2005 en su álbum de debut, después de haber aparecido en la serie de televisión Los Serranos. Estos son tus éxitos, así suenan las canciones de dos décadas.

En 2006, el sueño de Morfeo conseguía su primer número uno en las listas de nuestro país gracias a la canción Esta soy yo. Antes habían aparecido en la serie de televisión Los Serrano interpretando aquel tema llamado Uno más uno son siete. Antes hemos escuchado a Ana Torroja con Mariposas, canción incluida en su tercer álbum en el 2003, o al excomponente de la década prodigiosa Robert Ramírez, que en el verano del 2010 triunfó con la canción Sick of Love. Nos hemos remontado a 1996 con Marta y Marilia, un dúo que triunfó durante casi 6 años, pero que al final se separó por desavenencias personales. Estuvieron juntas entre 1996 y el 2001 y su primer gran éxito apareció en su álbum de debut, Lo echamos a suertes. Ella baila sola con Parece mentira ha sido otra de las protagonistas de este bloque de 20x20 que arrancaba de la mano de Sean Paul y su canción She Doesn't Mind. Enseguida hay más éxitos, más canciones para ti en 20x20.

Yo espero que este nuevo bloque de 20x20 cause en ti por lo menos la mitad de las buenas sensaciones que a mí me ha dado ver el tracklist, porque la verdad es que lo que traemos es muy interesante. Por ejemplo, escuchar a Ellie Goulding con uno de los temas estelares de su disco Halcyon's Day de hace 4 días, del 2013, o el tema que cantaron juntos Coti y Paulina Rubio en su disco Esta Mañana y Otros Cuentos, un disco que se grababa en directo con algunos de los mejores temas de Coti y grandes artistas latinos. Hablando de artistas latinos, la canción de Juan Magán, Ella No Sigue Modas, en la que consiguió invitar nada menos que al puertorriqueño Don Omar para compartir juntos este tema que publicaron en el 2011. También vamos a poder disfrutar con ese tándem, con esa colaboración entre el grupo de hip hop alternativo de Nueva York, los chicos de Gym Class Heroes, y la colaboración de Adam Levine, el vocalista de los Maroon 5, en el tema Stereo Hearts. Lo escucharemos al final. Antes hay que disfrutar también de In My Heart, el tema con el que se presentaba el disco Go The Very Best of Moby en el 2006. Y desde luego mucho más atrás en el tiempo, concretamente en 1998, en su disco de debut y con el que hoy vamos a comenzar, Malú, con uno de los temas más importantes del disco Aprendiz. La canción con la que empezamos se llama Si Tú Me Dejas.

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1: Sin duda alguna, la banda de Travis, este grupo de hip-hop alternativo de Nueva York que publicó en el 2011 su disco de Papercut Chronicles 2, triunfaba, entre otras cosas, porque la canción estaba muy bien hecha y porque además colaboraba el vocalista de los Maroon 5, Adam Levine. El tema con el que cerramos este bloque de 20x20 en el que también hemos podido escuchar, por ejemplo, Ella no sigue modas de Juan Magán con Don Omar o el tema Bar de Ellie Goulding. También hemos saboreado ese dueto en directo entre Cote y Paulina Rubio, la canción Otra Vez, desde el disco Esta Mañana y otros cuentos, o el tema In My Heart, que además utilizó aquí en nuestro país una compañía de móviles, el tema que presentaba el disco Go The Very Best Of Movie en el 2006. Pero yo me quedo con el tema con el que hoy hemos arrancado este bloque de 20x20. Era uno de sus primeros éxitos. No tiene nada que ver aquella niña con la gran artistaza en la que hoy se ha convertido, pero está claro que este tema en su momento fue uno de sus grandes éxitos. En su disco de debut, Malú, en el 98, en el álbum Aprendiz, la canción con la que hoy hemos empezado se llama Si Tú Me Dejas. Pues espero que no lo hagas, porque en el próximo bloque todavía tenemos para ti muchos más éxitos.

Bien, seguimos adelante. En 20 por 20, la verdad es que no nos planteamos demasiado la cronología de las canciones. Intentamos que todas hayan sido éxitos importantes y las vamos ordenando tal y cual aparecen en nuestra memoria. Por ejemplo, las que vamos a escuchar ahora. Detroit City, uno de los temas incluidos en el retorno de los chicos de Texas en su disco The Conversation del 2013, el primer disco en 8 años de esta banda escocesa liderada por Charlene Spiteri y que además coincidía con el 25 aniversario del nacimiento de la banda. También tendremos tiempo para En el buzón de tu corazón, uno de los más recientes éxitos de Carlos Baute en su 7º álbum. ¿O qué me dices de esa estupenda colaboración entre la vocalista neoyorquina Elizabeth Grant, Lana del Rey, y el DJ y productor Jedrick Gervais, en uno de los temas que Lana del Rey publicó en su segundo disco, en el álbum Born to Die, pero que alcanzó éxito y fama gracias a la remezcla de este productor? Hablamos de la canción Summertime Sadness, con la que cerraremos el bloque. Antes, también va a sonar uno de los temas recientes de Hugo Salazar en su disco del 2010, Nuevas Latitudes, la canción ¿Dónde estaré? O el tema Be My Lover, con el que Ina, la rumana Ina, versionaba hace no mucho a los chicos de La Bouche. Pero nuestro comienzo hoy es para los murcianos M-Clan, la banda de Carlos Tarque, y su álbum Sopa Fría del 2005, donde nos contaban una curiosa historia de un travesti que a la postre iba a dejar mucha huella en los chicos de M-Clan. Con ella, con Lola, comenzamos este nuevo bloque de 20x20.

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sencillamente deliciosa la versión que el productor marsellés, afincado en Florida, Jedrick Gervais, hizo hace algo más de año y medio sobre la canción Summertime Sadness de Lana del Rey, uno de los temas incluidos en su segundo disco Born to Die, pero que sin embargo consiguió mayor reconocimiento precisamente gracias a esta remezcla. Antes ha sonado en El buzón de tu corazón, el tema que daba título al séptimo disco del venezolano Carlos Baute, y desde luego momento interesante el que hemos vivido con los Texas y Detroit City. El segundo sencillo de su disco The Conversation lo publicaron en el 2013 y además era su primer álbum en 8 años, coincidiendo además con el 25 aniversario de esta banda de Escocia, de Glasgow. Hugo Salazar también ha estado presente hoy en 20x20 con una de las canciones de su disco del 2010, del álbum Nuevas Latitudes, la canción ¿Dónde estaré? Qué delicia poder bailar con la rumana Ina, que es incombustible y que en el 2013 se atrevió a versionar nada menos que a los chicos de La Bouche en la canción Be My Lover. Y desde luego, inolvidable el comienzo que hoy hemos tenido en 20x20 con M-Clan, la banda murciana de Carlos Tarque, le cantaba a un travesti muy especial que conocieron en una noche de locura y que aparecía en su disco del 2005, Sopa Fría. Bien, pues no dejes que se enfríe porque enseguida tenemos más éxitos para ti en nuestro recuerdo musical que hacemos en 20x20.

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2: Sí, señor, 20 por 20. Nos encanta poder ir hacia atrás y hacia adelante en el tiempo y escuchar las canciones que quizás tengas un poco olvidadas, pero que sin embargo son parte de nuestra historia, parte de la vida que hemos compartido juntos a lo largo de estos 20 años en la radio. Como por ejemplo, la canción Embrujada, dentro del disco Lo que hemos vivido, de Los Despistados, la banda alcarreña que lidera Dani Marco y que versionó una canción de Dino Casal llamada Embrujada. Aparecía en su disco en el año 2008. También hoy escucharemos a los Boyz II Men con I'll Make Love to You, que a comienzos del 94, justo cuando arrancaba los Super 20, triunfaban en todo el mundo. Fue uno de sus grandes éxitos y apareció en su segundo disco, el disco Second Album 2. También escucharemos a Melendi con su canción Como una vela, en su disco Curiosa la cara de tu padre, a los NSYNC con Cheering Up My Heart, a Merche, pero ahora vamos a arrancar con Mr. Jammin' y su canción I Wanna Fly, la producción de este italiano, Francesco Fazzi.

0: Ahí estaba sonando una canción de Tino Casal del año 84 que ellos han rescatado en el 2008 y que aquí en los Super 20 fue uno de nuestros grandes éxitos. Los Despistados y su Embrujada. También los Boys to Men con I'll Make Love to You. Justo cuando arrancábamos los Super 20, en el año 94 triunfaban con una canción producida por Babyface y que además era el primer single de su segundo disco. Melendi, en el 2008, desde el álbum Curiosa la cara de tu padre, la canción Como una vela, fue el cuarto disco de este cantante asturiano. Hemos recuperado el Chilling at My Heart de los M-Sin, fue el quinto single de un disco que publicaron en el 2007 y que fue el comienzo discográfico de un personaje llamado Justin Timberlake al frente de la banda. Hemos escuchado a Merche cantar Abre tu mente desde su disco Auténtica y a Mr. Jammin, el italiano Francesco Facci desde Roma, Italia, con la canción I Wanna Fly. Todos, sin duda, grandes éxitos de la historia de los Super 20 que rescatamos para ti en este formato de 20 minutos.
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Regresamos contigo aquí en la radio. Continuamos con 20x20, sacando del baúl de los recuerdos algunos de los éxitos más rotundos de la historia musical de los Super 20. Y además, en un formato de 20 minutos sin pausa, en el que te vas a encontrar ahora con canciones como, por ejemplo, Lovely on My Hand, la canción con la que Calcedonia, la firma de ropa interior, celebraba su 25 aniversario. El encargo de la canción lo hicieron al DJ y productor italiano Gabri Ponte y a la vocalista Dorotea Mele, una canción fantástica que además se bailaba mucho en el verano de 2012 en las pistas. Amaral se la jugaba en solitario con su sello Antártida Records, publicando en el 2011 su primer disco sin la EMI en toda su carrera musical. El álbum Hacia lo Salvaje se presentaba con la canción Cuando suba la marea, un tema que va a sonar al igual que también lo va a hacer Dirty Dancer, el tema con el que Enrique Iglesias y Pitbull lanzaban su disco Euphoria en el año 2010. Tendremos un recuerdo para los M-Clan y su Sopa Fría, un disco que a la postre iba a ser uno de los mejores de la carrera de los murcianos y en el 2004 lo conquistaban todo con Filosofía Barata. También hoy vamos a escuchar a Carlos Jean, que hace no mucho ponía en marcha ese proyecto llamado Plan B, en el que fusionaba internet y la producción musical, dando cabida a artistas hasta entonces desconocidos, como por ejemplo Ferrara, El Pescao, Macadamia o Pedro Pimentel. La canción Lead the Way, el primer single de ese proyecto con Eléctrica Nana. Pero el arranque hoy nos va a llevar nada menos que hasta 1998, porque en el álbum Latin Quilombo de este argentino afincado primero en México y después en España, que fue DJ Kun y que triunfaba gracias a la producción de Pedro del Moral, nos dejaba a todos flipando literalmente con la canción Se la vi, al igual que otras que hizo después, como por ejemplo el tema Oye cómo va, incluido en su disco Crazy Atorrante. DJ Kun comienza hoy este bloque de 20 minutos sin pausa. Esto es 20x20 y esto es La Vida.

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Vaya recuerdos que te trae esta canción, sobre todo al verano del 2012. La canción incluida en el spot de Calcedonia para celebrar su 25 aniversario. Lovely on my hand con Dorothea Mele y Gabri Ponte. Aunque recuerdos os ha traído y muchos, por ejemplo, escuchar Cuando suba la marea, uno de los temas más bonitos de Amaral en su álbum Hacia lo salvaje. O el tema Dirty Dancing, en el que Pitbull y Enrique Iglesias colaboraban en el disco del cantante español Euphoria en el 2010. La sopa fría de M-Clan nos ha regalado Filosofía barata, uno de sus mejores éxitos. Y hemos tenido también la oportunidad de volver a recordar cómo sonaba Lead the Way, el tema con el que Carlos Jean ponía en marcha su plan B, junto a artistas como El Pescado, Macadamia, Scratch Cat y, por supuesto, Ferrara. La vocalista eléctrica Nana era la protagonista indiscutible de ese tema. La vida, así de rotunda, es el tema con el que hemos empezado este bloque de 20 minutos sin pausa con el argentino DJ Kun y su proyecto Latin Quilombo, el disco que publicaba en España en el año 1998. Los éxitos de dos décadas de música en 20 por 20, 20 minutos sin pausa, con lo mejor de las canciones de tu vida.

Son 20 años de éxitos, 20 canciones en 20 minutos sin pausa, entre los que destacamos, por ejemplo, la canción que en 1995 nos entregaba antes de morir Antonio Flores, No dudaría, o el tema que ambientaba la película El barco Yote de Liane Rimes allá por el año 2000. También escucharemos el tema Vivir sin aire, que formaba parte del segundo disco de los mexicanos Maná a mitad de la década de los 90. Los Black Eyed Peas y su canción Don't Lie también va a sonar ahora en 20 por 20, uno de los temas que se encontraban incluidos dentro de su disco Monkey Business. Desde el cuarto álbum de Bisbal encontrarás una de sus canciones, la que titulaba el disco y que se llama Sin mirar atrás. Y más recientemente, el gran éxito de la rumana Alexandra Stan, su canción Mr. Saxobeat. Todo eso aquí en 20 por 20. 20 años de música, 20 éxitos, 20 minutos sin pausa.

En el verano del 2011, la rumana Alexandra Stan publicaba una de las canciones que mayor éxito ha tenido en su país, en Rumanía, donde alcanzó el número uno, algo que no había ocurrido en los últimos 10 años. Bisbal nos ha trasladado nada menos que hasta su disco Sin Mirar Atrás, su cuarto disco que en el primer día de lanzamiento ya se convertía en disco de platino no solo en España, sino también a través de Estados Unidos y México gracias a iTunes. Los chicos de Will.i.am en agosto del 2005 triunfaban con la canción Don't Light de su disco Monkey Business. También hemos vivido el sonido y el ambiente de los Maná, Vivir Sin Aire, una canción que aparecía a comienzos de los 90, casi cuando arrancaban los Super 20. Leanne Rimes versionaba a Diane Warren en la canción Can't Fight the Moonlight dentro de la peli El Bar Coyote. Y desde luego inolvidable, pocos días antes de fallecer, el gran éxito de Antonio Flores con No Dudaría. Enseguida más música, más éxitos para ti en esta edición de 20x20. La música y los recuerdos se siguen acumulando en 20x20 y es que las canciones nos transportan a momentos de nuestra vida como por ejemplo el que vivíamos cuando los chicos de La Oreja de Van Gogh debutaban en 1998 con su primer álbum de estudio producido por Alejo Stivel con la canción Dile al Sol, que a la postre además iba a titular el álbum. También hoy vamos a recordar a Delta Goodrem, una australiana que triunfó con la canción Lost Without You en el 2003 desde su álbum Innocent Eyes. También tendremos tiempo para recordar cómo sonaba Paolo Valesi con Sigue Siendo Mía, una de las canciones de su álbum grande que publicaba en el 96 tras aquel gran éxito llamado La Fuerza de la Vida. Los Backstreet Boys nos van a mostrar el significado de estar solo y, por supuesto, también de cómo sonaba una de las canciones incluidas en su tercer álbum Millennium. Pero ahora vamos a arrancar con algo muy cercano. En el 2008 y en su disco Retales de Carnaval descubríamos a Nena Daconte con la canción Tenía Tanto Que Darte. Nosotros también, porque somos...

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1: ¡Qué grandes recuerdos, ¿no? Los chicos de La Oreja de Van Gogh empezaron tímidamente con esta canción Dile al Sol y luego, bueno, luego se convirtieron en uno de los grupos más importantes de nuestro país. Los hemos recordado en este especial de 20x20 en el que celebramos también los 20 años de éxitos de los Super 20 en un formato de 20 minutos sin pausa, en el que hemos tenido tiempo también de disfrutar de la canción Lost Without You de Delta Kundren. O, sin duda, ese gran éxito de Paolo Valesi en el 96 llamado... Sigue siendo mía. Te has acordado de cómo sonaban los Backstreet Boys, ¿no? Yo también he disfrutado de ese Show Me the Meaning of Being Lonely. Y desde luego, de la canción de Nena da Conte, la banda de Mai Meneses y Kim Fang Lo, que en el 2008 nos sorprendieron a todos, se daban a conocer con su álbum Retales de Carnaval, y la canción Tenía tanto que darte. Nosotros también, por eso te invitamos a que sigas aquí escuchando la radio con estos 20 años de éxitos que suenan para ti en...
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Está claro que tienes ganas de más y nosotros vamos a cumplir con tus deseos, rebuscando un poquito más en nuestros recuerdos y poniendo en antena de nuevo canciones que hace tiempo que nos suenan, con otras que no hace tanto que las hemos puesto. Por ejemplo, la canción Bailamos, uno de los hits incluidos en el disco Cosas del Amor de Enrique Iglesias allá por 1998. O esa recopilación que se hacía desde el 90 hasta el 2003 de los éxitos de Snuff en un disco llamado The Cool of Snuff, en el que el DJ Motivo versionaba nada menos que el tema The Power, ahora convertido en The Power of Bhangra, seguro que lo recuerdas. Como también vas a recordar el tema Live Your Dreams, la primera aventura discográfica dance en la que el DJ y productor francés Antoine Clamaran apoyaba a nuestra Soraya. En el año 2010, la canción Live Your Dreams dio la vuelta a toda Europa y hoy la vamos a recordar aquí, como también vamos a hacerlo con el tema Tengo, uno de los tracks más destacados del disco Puerto Presente de Macaco. Pero para arrancar, me vas a permitir que nos centremos en dos canciones. Una, la de los chicos de The Wanted, We on the Night, pero desde luego la más destacada de todas, la que nos trae el recuerdo de Los Secretos, que bueno, primero triunfaron con esta canción en el 91, pero que además la colocaron luego en su álbum de grandes éxitos en el 96. 450.000 copias vendieron de ese disco y una larga gira durante el 97 respaldan el éxito de rescatar esta canción. Hoy empezamos con ella, Los Secretos y No Amanece.

Vaya ramillete de canciones que acabamos de ofrecerte como si fuera un regalo. Por ejemplo, mira, ahora mismo estaba sonando Enrique Iglesias con Bailamos, la canción de su disco Cosas del Amor del 98. Pero antes, por ejemplo, The Cool of Snap, el disco en el que se recordaban algunas de las canciones de la formación alemana con ese remix que hacía motivo del tema de Power, The Power of Bangra. Antoine Clamaran y Soraya, Live Your Dreams, también han sonado, al igual que Macaco con Tengo y la canción de los The Wanted, We on the Night. Pero por encima de todas, yo me quedo con la que hemos empezado este bloque. Y No Amanece, la canción original del 91 que rescataron en su álbum de grandes éxitos del 96, Los Secretos, y que además supuso el empujón definitivo a un disco que se vendió como rosquillas, más de 450.000 copias. Más música enseguida, porque los éxitos no tienen pausa. Esto es 20x20, son dos décadas de la mejor música.

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3: Ante el inicio del curso y la finalización de las vacaciones para muchos colectivos profesionales, los expertos recomiendan ir retomando la rutina de forma paulatina para evitar el síndrome adaptativo y entender la vida de otra forma diferente.
4: Pasamos como de una polarización muy grande, de estar libre a estar productivo. Y la vida no es eso.
3: Saludos y bienvenidos a Diario Comarcal. Antes de ampliarles esta noticia, les damos otras en los siguientes titulares. El Ayuntamiento iniciará en una semana las obras del último paquete de inversiones con cargo a los remanentes de 2025, con un presupuesto de 1,5 millones de euros. El Ayuntamiento saca a licitación los 10 puestos libres de la planta baja del mercado para la puesta en marcha de gastrobares y otros establecimientos de restauración. La autoridad portuaria saca a subasta el yate de 25 metros de eslora que encalló en Playa de Carchuna en febrero de 2022. El Servicio Provincial de Recogida de Residuos, impulsado por la Diputación, asume la competencia en 142 municipios granadinos. El Área de Juventud y la Asociación Aprender para Crecer celebran este viernes por la tarde la segunda proyección de su aula de cine en familia.
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3: Pues iniciamos este informativo. El Ayuntamiento iniciará en una semana las obras del último paquete de inversiones con cargo a los remanentes de 2025 con un presupuesto de 1,5 millones de euros, según ha explicado la alcaldesa de Motril, Luisa García Chamorro.
5: El que será el último lote de remanentes, de inversiones con cargo a los remanentes. Hay que recordar que gracias a la buena gestión que se está haciendo en el Ayuntamiento de Motril, bueno, pues después de muchos años, llevamos 2 años consecutivos aprobando remanentes positivos que estamos destinando íntegramente a inversiones necesarias, o bien en edificios públicos o bien en la propia ciudad.
6: Los remanentes positivos de tesorería de 2025 se consiguieron porque el Ayuntamiento a final de año había ingresado 12 millones de euros más de lo que había gastado. De ahí el resultado positivo de las cuentas municipales.
5: De los 12 millones con los que liquidamos el presupuesto del pasado año 2025, a día de hoy se van a ejecutar 8 millones de euros y 4 millones, bueno, pues se guardan por ese criterio de prudencia, por si hay gastos sobrevenidos que puedan venir en lo que queda de año. Bueno, pues siempre hay que guardar una parte de esos ahorros que se han tenido en el pasado año.
6: La alcaldesa explicó algunas de las actuaciones a las que se destinarán los fondos de esta tercera oleada de inversiones municipales con fondos propios del Ayuntamiento.
5: 1,5 millones, el mayor importe, casi, bueno, más de 1 millón de euros. De esos 1,5 millones de euros van a ir al arreglo de calle, bueno, estamos hablando prácticamente en todo el término municipal.
6: Pero el dinero también se destinará a otro tipo de actuaciones.
5: También hay otras importantes partidas que van a ir a la redacción de los proyectos de los futuros fondos europeos que, bueno, se concedió al Ayuntamiento de Motril. Estamos hablando, por ejemplo, de los trabajos arqueológicos que hay que hacer en la Plaza de la Tenería. Estamos hablando también de la redacción del proyecto de la fabriquilla, que también nos concedieron fondos europeos para su rehabilitación. Y, como digo, bueno, el resto van a ser obras fundamentales, bueno, para las calles y, normalmente, bueno, pues a petición de los vecinos, incluso a petición de los propios partidos de la oposición, en mociones que hemos ido aprobando en los plenos.
6: Luisa García Chamorro recordó que ese saldo positivo es gracias a la buena gestión del equipo de gobierno al frente del Ayuntamiento de Motril.
5: Pero, como digo, de esos 12 millones solo nos vamos a gastar 8, porque queda mucho año y, bueno, podemos tener cuestiones sobrevenidas.
3: Y seguimos con el consistorio motrileño, porque saca a licitación los 10 puestos libres de la planta baja del mercado para la puesta en marcha de gastrobares y otros establecimientos de restauración. Los interesados pueden presentar sus ofertas hasta el 31 de agosto, según ha explicado la concejala de comercio, Susana Peña.
7: La forma de adjudicar estos puestos es muy fácil. Se hace mediante 3 sobres. En los que en uno se hace una puja por el puesto, en otro son los datos económicos y en el otro sería una memoria explicativa sobre lo que se quiere hacer en ese puesto. Cuanto más extensa sea esa memoria, que explique la decoración, productos que se van a tratar allí, pues mejor todavía, más puntual. Todo eso tiene una puntuación.
8: Si a un mismo puesto optan varias personas o empresas y hay otros que se quedan libres, el puesto se adjudicará a la persona que haya hecho la puja más alta y mejor valoración tenga, mientras que a los restantes se les ofrecerán los puestos libres. El importe mínimo de la puja será el canon de cada puesto, que va entre los 300 y 350 euros cada 3 meses.
7: Son 10 puestos, que hay uno del patio del mercado, que son los puestos 8, el 13 izquierda, 13 derecha, 17, 18, 20. Y luego en el puesto de la carne y fruta tenemos los puestos 21, 22, 23 y 25. También hemos ampliado el plazo. Serían 6 años prorrogables a 2 años, para que veamos que la gente, pues bueno, tú montas, haces una inversión en tu negocio y quieres pues que funcione. ¿Que ves que no? Pues ya tendríamos que rescindir el contrato y eso, pero que como va a funcionar, seguro que todos los que van a licitar van a estar los 6 años y van a prorrogar a 2 años más.
8: Estos nuevos establecimientos podrán abrir desde por la mañana hasta las 5 de la tarde.
7: La tendencia de hoy en día que se tiene en todas las ciudades es que los mercados pues tengan esa oferta de gastronomía y de restauración, y en eso hemos basado este pliego de condiciones, en darle vida con la restauración, que también ha sido muy demandada por gente del sector que quiere apostar por este tipo de servicio, ¿no? El horario sería para la gente que empieza a trabajar pues, desde por la mañana, también pueden tener takeaway, hasta las 5 de la tarde.
8: La concejala explicó los siguientes pasos que se darán para revitalizar el mercado.
7: Si la cosa funciona, si vemos que el mercado sigue funcionando, hay demanda de que se abra por la tarde, noche, pues ya tendríamos que cambiar el pliego de condiciones y cerrar, y que ya, pues que como ponemos un conserje, seguridad, pero ya sería viendo que funciona. ¿Que funciona muy bien, muy bien, muy bien? Pues genial. De todas maneras, empezamos a licitar la parte de arriba, porque yo creo que la gente que se dedica a este sector está muy interesada. De hecho, han sido muchas personas las que lo han preguntado y lo han solicitado.
8: Susana Peña animó a los motrileños a emprender un negocio de hostelería ubicado en el mercado municipal.
7: Animo a todo el que quiera tener su propio negocio dentro del mercado que lo solicite, porque es una experiencia gastronómica única. El mercado es un edificio emblemático y creo que va a dar muy buen resultado. Así que tienen de plazo hasta el día 31 de agosto y para cualquier información, pues ahora, como he dicho, en el BOP, en la sede electrónica y sobre todo las profesionales que trabajan en el área de salud y consumo están ahí a su disposición para cualquier pregunta, ruego o lo que haga falta.
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3: La Autoridad Portuaria de Motril saca a subasta el yate de 25 metros de eslora que encalló en la playa de Carchuna en febrero de 2022. Las ofertas podrán presentarse hasta el 30 de noviembre y la subasta pública será el 10 de diciembre en el área administrativa de la propia Autoridad Portuaria.
8: El buque con bandera británica encalló el 8 de febrero en la playa de Carchuna tras tener un problema de máquinas en pleno temporal. Los bomberos de Motril rescataron a los 3 ocupantes de la embarcación, 2 perros, además de recuperar documentación y enseres de los tripulantes. El barco sufrió varias vías de agua en el casco al quedar embarrancado en una zona rocosa, por lo que un equipo especializado de salvamento marítimo recuperó los 5.000 litros de combustible para evitar contaminación y aligerar el peso a la hora de liberar la embarcación y remolcarla hasta el puerto de Motril. Actividad esta última que realizó la tripulación del SAR Mastelero el 21 de febrero hasta el puerto de Motril. Actividad esta última que realizó la tripulación del SAR Mastelero el 21 de febrero.

0: al carecer de seguro.
1: La Diputación Provincial culmina la primera fase del nuevo servicio provincial de recogida de residuos que comenzará a funcionar en 2027 tras aceptar el primer centenar de delegaciones de competencias por parte de los ayuntamientos. Esta medida beneficiará a 142 municipios de toda la provincia.
0: El diputado de Contratación, Antonio Mancilla, ha señalado que se trata de una oportunidad histórica para modernizar un servicio esencial que se presta prácticamente todos los días y que resulta crucial para el funcionamiento de pueblos y ciudades. Mancilla ha explicado que el nuevo Servicio Provincial de Recogida de Residuos Municipales permitirá evolucionar hacia un modelo homogéneo, más eficiente y adaptado a los actuales retos ambientales. La incorporación de nuevos vehículos, contenedores, infraestructuras, sistemas de control, sensores y herramientas de gestión permitirá mejorar la calidad de los residuos recogidos, incrementar las tasas de recuperación y reciclaje y avanzar hacia un sistema basado en la recogida separada, el aprovechamiento de los materiales y los principios de economía circular.
1: Entramos de lleno en la página de política municipal porque la ejecutiva del Partido Socialista critica las condiciones de la sala de estudios provisional ofrecida por el equipo de gobierno en el Centro Cívico de la Matraquilla para el mes de agosto al considerarla una instalación improvisada.
2: La vicesecretaria de Comunicación y Política Municipal del PSOE de Motril, Edelmira Sáez, y el secretario general de Juventudes Socialistas, Jaime Fernández, han enumerado una serie de deficiencias en la sala provisional habilitada para estudiantes y opositores, como son mesas y las sillas plegables, ventiladores en el suelo y regleta improvisada para suplir la falta de una climatización e infraestructuras idóneas.
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1: Atención a la noticia que le ofrecemos en este instante, porque agosto es el mes de las vacaciones por excelencia y volver a la rutina laboral o estudiantil a muchas personas les cuesta varios días de adaptación. Por eso hemos querido contar con los consejos del psicólogo David Rubiño para conocer la mejor forma de volver a la actividad, tanto estudiantil como laboral.
4: Bueno, lo primero que tenemos que tener en cuenta es que se producen una serie de síntomas adaptativos porque pasamos de una situación en la que estamos totalmente libres a una situación en la que ya tenemos que adquirir las responsabilidades de todo el año. Entonces, recomendable es que para entrar de nuevo en la rutina vayamos unos días antes, no lleguemos el mismo día o el día justo anterior de ya incorporarnos en todo, porque entonces los síntomas del síndrome adaptativo van a ser mayores y pueden ser un poco más duraderos en el tiempo.
5: En el caso de los menores, que se irán incorporando a clase de forma paulatina durante las primeras semanas de septiembre, David Rubiño alerta sobre los problemas que se están registrando en la adolescencia.
4: Ahí con los niños nos encontramos, con los adolescentes sobre todo, nos encontramos un gran problema, y es que se están acostumbrando a hacer una vida nocturna bastante intensa, en la que sus relaciones sociales las hacen a través de las pantallas y constantemente postergan más la hora de irse a la cama, con la desregulación a nivel hormonal y neuroquímico que eso produce en el cerebro de los adolescentes. Nos estamos encontrando con edades cada vez más precoces en las que están desarrollando sintomatología depresiva por toda la desregularización de horarios que están teniendo.
5: En este caso, el control de las familias es esencial para que esta modificación de horarios no afecte a la salud de los hijos.
4: Pues que regulen los horarios de sueño-vigilia, porque se rompen los ritmos circadianos y ahí los chavales entran en un desequilibrio neuroquímico bastante importante y que pueden tener consecuencias bastante malas.
5: El psicólogo también puntualiza algunos términos que se usan de forma generalizada sin rigor médico, como el de la depresión postvacacional, que no está recogida en el manual DSM-5.
4: La depresión postvacacional no existe, porque la depresión es multicausal. No hay un elemento que provoque la depresión. Entramos otra vez en la capitalización y la productividad de toda la vida, sobre todo occidental, y también de intentar capitalizar la psicología.

0: Porque en el momento que yo etiqueto, ya saco un tratamiento. Entonces, claro, tener ahí depresión postvacacional. Claro, podemos hablar de síndrome adaptativo. ¿Por qué? Porque si es observable una serie de síntomas en los cuales aparece más cansancio, insomnio, irritabilidad, hay unos síntomas, pero depresión no, porque una depresión debe ser algo que según el DSM-5 debe de durar 6 meses. Y este síndrome dura 2 o 3 días, dicen los expertos que 21, pero es que volvemos a la misma dinámica de siempre, de intentar buscarle coherencia productiva a todo. Y ahí nos estamos equivocando porque estamos haciendo de una sociedad en la que estamos generando gente enferma sin ser enfermos.
1: Aclarado que es mejor usar el término síndrome adaptativo que depresión postvacacional, David Rubiño alerta sobre otra cuestión, la mercantilización de la salud.
0: Hoy, sin ir más lejos, al mediodía viendo la tele ya estaban anunciando complejos vitamínicos para depresión postvacacional. ¿Qué te digo ante esto? Que es mercantilizar unos síntomas que son lógicos y normales, porque llevo un mes libre y ahora me tengo que incorporar a la rutina, con todo el pesar que a todos nos provoca eso, porque yo lo que recomiendo a toda la gente, entre ellos a los autónomos y la gente que no se va de vacaciones, es porque pasamos como de una polarización muy grande, de estar libre a estar productivo. Y la vida no es eso, porque si yo voy cultivando el ocio, la libertad, el encontrarme conmigo mismo, el intentar hacer cosas que me resulten agradables en todo el año, no va a ser un choque tan grande. Porque hay gente que cuando empieza a trabajar solo trabaja. Y cuando está de vacaciones, está de vacaciones. Tenemos que encontrar el punto medio en todo.
2: El Área de Juventud y la Asociación Aprender para Crecer celebran este viernes a las 7 de la tarde la segunda proyección de su aula de cine en familia. La iniciativa será gratuita y se desarrollará en la Casa de la Juventud en la Rambla de los Álamos, según explicaba el responsable municipal en la materia, Gerardo Romano.
3: Una asociación de jóvenes que dedican su tiempo libre a formar y ayudar a padres, familias y jóvenes de Motril. Esta concretamente pues va de un cine en familia. No es un cine al uso, no es lo que menos importa en esta actividad, pues realmente es la película que se va a proyectar, sino que educan en valores y además fomentan la convivencia entre niños y familias.
4: Antonio Manuel Guerrero, presidente de la Asociación para la Educación y el Aprendizaje, explicó en qué consiste la propuesta.
5: La actividad consiste en un cine para niños y niñas de 4 a 12 años. La película pues será una sorpresa, estará ambientada a su edad. Será a las 7 de la tarde en la Casa de la Juventud junto al Gimnasio Time.
4: Una vez finalizada la película, se abordarán distintas cuestiones.
5: Al terminar la película, hablaremos un poco sobre si le ha parecido bien, cómo le han gustado, qué han aprendido, que eso es importantísimo. Y vamos a tener también una iniciativa para los que quieran, que vamos a adaptar a los niños pues con palomitas, por ejemplo. Se van a dar con una especie de palomita para que vean la película pues con su familia y estén más a gusto.
4: Para finalizar, Gerardo Romano animó a las familias motrileñas con hijos entre 4 y 12 años a disfrutar de esta iniciativa.
3: Cada familia puede traerse sus cojines, sus colchones para poder ver la película lo más cómodo posible, como a ellos les apetezca. En definitiva, puede ofrecer las instalaciones, la Casa de la Juventud, pues para que ese dinamismo que está teniendo esta Casa de la Juventud desde que se abrió, pues pueda usarse también por esos padres, por esas madres, por esos abuelos, por esos titos, con los peques que no tienen muchas veces tiempo para poder aprovechar con los bebés o con los pequeños, y así se le ofrece esta Casa de la Juventud para que puedan hacer este tipo de actividades.
2: El cine itinerante Alégrate el Verano llegó ayer al templete del Paseo de la Playa de Poniente con la película Lilo y Stitch. La próxima proyección, la penúltima de la temporada, será el jueves a las 10 de la noche en el escenario del Parque de los Pueblos de América con Mufasa y El Rey León.
6: ¡Silencio! 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
2: La Asociación Agua Viva realizará un casting para las dos actrices que quedan por cubrir para el reparto de una obra inédita escrita por su presidente Antonio Reyes sobre Catalina de Motril. Se buscan dos mujeres de entre 14 y 22 años para interpretar a las hijas de este personaje histórico que se convirtió en trascendental en un momento de la historia mundial.
7: Va a ser el día 12 de septiembre. Los requisitos serán presentar la solicitud previamente, hasta el 11 inclusive, y traer un trabajo monólogo, preferentemente de 2 minutos, de libre elección, cada uno. Nosotros luego también le haremos una improvisación que nosotros elegiremos en cada caso.
8: Antonio Reyes comentó que el resto del reparto ya está ensayando, ya que el estreno será en medio año o menos.
7: Según cómo vayamos resolviendo temas de decorado y vestuario, que lo vamos a hacer en este mes de septiembre, ya resolver definitivamente, pues ya decidiremos, yo creo que va a ser en diciembre, coincidiendo con las vacaciones de Navidad, para que haya aquí muchos estudiantes que están fuera de Motril y que tengan la oportunidad de poder verlo. Y, en fin, en ello estamos muy ilusionados.
8: El presidente de Agua Viva y director de la representación se refirió a la figura de Catalina de Motril.
7: Era una morisca motrileña, esclavizada por los reyes católicos cuando la conquista del Reino de Granada, y a la edad de 7-8 años pues fue puesta como esclava de Catalina de Aragón, que tenía su misma edad. Se criaron juntas en la Alhambra, porque los reyes católicos, como sabemos, se instalaron en la Alhambra, y a la edad de 15 años, pues las dos amigas fueron enviadas a Inglaterra, la una para casarse con quien primero sería el príncipe de Gales, Arturo, y al fallecimiento repentino de este, pues finalmente Catalina de Aragón se casaría con Enrique, quien sería Enrique VIII, y allí estaba a su lado Catalina de Motril.
8: Y es en ese momento cuando Catalina de Motril pasaría a la historia mundial al convertirse en una persona clave.
7: Fue persona de confianza, dama de alcoba de Catalina de Aragón. Y el hecho histórico es que es la única testigo de si se consumó o no se consumó el primer matrimonio de Catalina de Aragón con Arturo, que es un hecho histórico en aquella época de gran trascendencia, porque, como sabemos, Enrique VIII necesitaba anular el primer matrimonio con Catalina de Aragón para poder casarse con Ana Bolena. De ahí surge una problemática internacional increíble que da origen al anglicanismo.
8: Catalina de Motril fue la única testigo y la única que sabía si ese matrimonio se había consumado o no.
7: Y fue interrogada, fue solicitada para que testificara. Y ella, no hay datos, hay datos históricos de que fue solicitada incluso por un representante consejero de Carlos I, porque a la corona española le interesaba también dilucidar ese tema, pero no hay datos históricos de que ella confesara o dijera cuál era lo que ella había visto.
8: La obra que representará Agua Viva es una ficción histórica,
7: en la cual digo que, puesto que ellas eran íntimas amigas y se criaron juntitas durante muchos años, y fue el paño de lágrimas y el hombro donde se apoyaba Catalina de Aragón en todos sus avatares, ella dice que su lealtad, su única lealtad, no era ni con Inglaterra, ni con Carlos I, ni con los moriscos, sino que su lealtad era con Catalina, su amiga.
8: Para finalizar, Reyes ofreció algunas claves del reparto.
7: Es una obra antibelicista, fundamentalmente. Es una obra feminista y que defiende también valores como la amistad, como la solidaridad, como la lealtad. Cuando se la mostré a Vida, a Mengual, le encantó e inmediatamente aceptó hacer el papel protagonista. Y para el personaje de Catalina de Aragón, contar con una motileña licenciada en arte dramático, también en interpretación de texto, que es Cristina Monte.
2: Lo que le contamos ahora es sin duda muy interesante, porque un equipo de científicos del Instituto de Investigación Biosanitaria de Granada, de la Universidad Granadina, de la de Navarra y del Centro de Investigación Biomédica de Red han demostrado que limitar la ingesta de alimentos a una ventana de 8 horas ayuda a mantener el peso perdido 12 meses después de finalizar la intervención en adultos con sobrepeso y obesidad.
8: La investigación ha revelado que comer solo durante 8 horas al día es una estrategia eficaz para mantener la pérdida de peso a medio plazo. El estudio revela que estos beneficios se mantienen un año después independientemente de si la ventana de ingesta de comida de 8 horas se realiza a primera hora del día, es decir, entre las 9 de la mañana y las 5 de la tarde, o más tarde, entre la 1 de la tarde y las 9 de la noche, en comparación con las personas que mantienen su rutina habitual de comer durante 12 horas o más al día. El estudio se ha realizado con 99 adultos, la mitad de ellos mujeres, con sobrepeso u obesidad. Durante las primeras 12 semanas, los participantes se dividieron en 4 grupos combinados con un programa de educación en dieta mediterránea. Un grupo de control que comió durante 12 horas o más al día, otro que solo comía de 9 de la mañana a 5 de la tarde, un tercero que lo hacía de 1 a 9 de la tarde o un cuarto que elegía la franja horaria de 8 horas en la que comía. Se midieron los cambios en el peso, la masa grasa y la masa libre de grasa antes y después de las 12 semanas de la intervención, así como un año después de la finalización del estudio. Se comprobó que quienes hicieron ayuno intermitente perdieron 3 o 4 kilos más que quienes solo hicieron dieta. Un año después, los cambios sobre el peso corporal persisten en las personas que practicaron el ayuno.
2: Y en Diario Comarcal nos vamos a la página comarcal porque tenemos que decir que Almuñécar encara la recta final del plan de reposición y mejora de vías públicas tras ampliar las actuaciones a 16 calles. La intervención finalizará con la mejora de la avenida Juan Carlos I. El presupuesto general del plan es de 900.000 euros. En otro orden de cosas, la Shopping Night Almuñécar cierra su segunda edición con el sorteo de 6 cestas valoradas en 3.000 euros. La iniciativa en la que participan 30 comercios de la localidad contó con más de 5.000 participaciones que se conseguían realizando compras en los establecimientos adheridos a esta propuesta para incentivar la actividad comercial. Por otra parte, las altas temperaturas han adelantado la campaña de recolección del mango. Los primeros sondeos del sector estiman que habrá menor producción que en otros años, pero compensará la calidad mejorada, lo que redundará en un mayor rendimiento para los agricultores. La Agencia Estatal de Meteorología pronostica para el miércoles cielo poco nuboso con polvo en suspensión. Temperaturas en ligero ascenso. En Potril la mínima será de 22 grados y la máxima de 31. Los vientos serán de poniente flojos con intervalos moderados por la tarde. En las playas motrileñas el viento será flojo y el oleaje débil. La temperatura máxima será de 29 grados mientras que la del agua estará a 19. El índice de rayos ultravioleta será de 8. En la mar habrá viento de poniente con fuerza 3 a 5, marejadilla o marejada.
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2: Tiempo a partir de este instante para hablar de la actualidad del mundo del deporte, que en primer lugar nos tiene que venir marcado de nuevo por la nadadora motrileña Tamara Frías Molina, de la cual tenemos que estar pendientes a lo largo de esta tarde-noche de la actuación que tenga en los Juegos del Mediterráneo. Tamara Frías ha conseguido clasificarse para la final de 100 espalda en la prueba que se ha disputado esta mañana y lo ha hecho con el tercer mejor tiempo de la competición. Por lo tanto, tiene muchas opciones para volver a conseguir una medalla y de nuevo elevar el nombre de Motril a lo más alto. También tenemos que estar pendientes del CF Motril porque va a volver a jugar un nuevo partido de pretemporada. Lo hará este miércoles frente a uno de los equipos que tuvo oportunidad la pasada temporada de jugar los playoffs. Estamos hablando del Churriana, que hace su presentación oficial en el Frascuelo en ese partido que se va a jugar por la tarde del miércoles en tierras churrianeras. Un Motril que se va a enfrentar a un equipo de su mismo grupo y de su misma categoría, con lo cual comenzaremos ya definitivamente a evaluar lo que será la próxima temporada en el grupo noveno de la tercera división. Raúl Barroso quiere hacer diferentes cambios. Por cierto, un Motril que también tendrá el último partido de la pretemporada en campo de San Francisco de Loja. Lo hará este próximo fin de semana. De esa forma y con 7 partidos terminará la pretemporada 2026-2027 de cara a ese inicio de campeonato que será concretamente el 5 de septiembre en campo de El Huetorvega. Y nuestra ciudad y concretamente el club de golf Los Moriscos se han convertido en punto de referencia este pasado fin de semana para este deporte a nivel andaluz, porque tenemos que reseñar que se ha celebrado una nueva edición de el torneo de golf Playa Granada que organiza este club motrileño. Éxito organizativo y participativo, ya que se dieron cita 124 jugadores llegados a diferentes puntos de la geografía andaluza y nacional. Éxito de participación, como decíamos, y también disfrute para todos los jugadores. Este pasado fin de semana se celebraba el 16º torneo Playa Granada de golf en las instalaciones del club Los Moriscos de Golf. Un torneo que una vez más se ha convertido en una de las citas veraniegas más importantes y referentes de la costa tropical en el apartado deportivo, contando con la participación de 124 jugadores llegados desde diferentes puntos de España. Un torneo que se juega en la modalidad de Stableford y que cumplió con todas las expectativas marcadas inicialmente, uniendo el deporte con el turismo en un magnífico ambiente. Así lo destacaba María del Mar Vallejo, organizadora del evento.
10: Es algo que ya casi que no me gusta ser tan cuando confirmo estas cosas, pero es que llevamos tantos años ya, 16 ediciones, y cada año nos sigue sorprendiendo, porque es que nos hemos creado ya un destino y la gente está muy receptiva y todo ha salido fenomenal.
11: ¿Se han cumplido las previsiones de participación?
10: Sí, sí, se han cumplido y se ha quedado gente en lista de espera, pero al final 123 jugadores y eso para el campo es muy exigente.
11: La gente habla las mil maravillas de este torneo, sí, por la organización, por el estado del campo y también porque en el día de hoy ha habido una buena temperatura.
10: Sí, también la temperatura ha respetado porque llevábamos unos días con un tiempo que el hacer deporte al aire libre se pone complicado. Pero sí que es verdad que más que un deporte es compromiso con nuestros jugadores, es confianza, esa confianza que depositan en nosotros y que al final nosotros tenemos que responder. Es un trabajo que llevamos casi de un año para otro, se sigue trabajando durante todo el año en este campeonato y al final, pues bueno, creo que da su fruto, pero que nada es casual.
2: En el apartado deportivo todo ha discurrido con normalidad, apunta Javi Mata.
12: La verdad que sí, que todo ha ocurrido con mucha normalidad, ha salido todo bien, la gente muy contenta, el campo ha estado espectacular, hemos llegado a 123 jugadores con una lista de espera de unas 25 personas, se han caído algunos, hemos entrado otros e intentamos que todo año esto se mejore, sea todo, es nuestro torneo emblemático. Y esperamos que el año que viene que venga más gente y que disfruten de este día, del restaurante, del Club de Golos Moriscos, de la Costa Tropical, de Motril, Playa Granada. Muy contento tanto por mis trabajadores, por mantenimiento, el staff, todo, vamos todo en un conjunto. Y se nota que todo en un día no es todo el año trabajado, pero se da cuenta uno de que la cosa funciona bien.
11: La gente habla las mil maravillas del torneo y del desarrollo que ha tenido.
12: Sí, correcto, hombre, mucha organización, el mantenimiento ha estado muy implicado en el torneo para que el campo esté lo mejor posible y, bueno, por lo demás todo muy contento.
11: Y hay que pensar en el próximo año.
12: Hombre, siempre pensamos en un próximo año, lo que pasa es que ahora empezamos con la temporada alta, que empezamos ya a trabajar todo este año, pero para el año que viene vamos a intentar también hacer algo un poquito mejor que este. Siempre intentamos cada año mejorarnos, Pedro.
2: Un torneo que fue ganado por Antonio Flores Suárez, que felicitaba a la organización por el desarrollo del torneo.
13: Bueno, la verdad que antes de nada, la enhorabuena a la organización y a los patrocinadores. La verdad que ha sido un torneo bastante bueno y sobre todo en calidad de cómo nos han atendido y eso. Y nada, en principio un día fabuloso y un poquito más.
11: ¿Cuál ha sido la mayor complicación del recorrido en el día de hoy?
13: Bueno, al final la verdad que debido al gran número de participantes, la verdad que yo creo que lo más complicado era mantener un poquito la concentración, que normalmente se han jugado unas 4 horas y eso, y al final hoy se ha ido casi a las 5 horas y media, y nada, se ha hecho lo que se ha podido.
14: ¿Es un campo complicado?
13: Sí, lo que pasa es que también es muy divertido de jugar y bueno, yo animo a todo el mundo a que quiera, que estamos aquí en Madrid, que pueden venir cuando quieran a jugar.
11: La segunda posición ha sido para Eduardo Ramírez Rosa, que decía que le había faltado algo de fortuna para haber conseguido la victoria.
15: ¿Qué ha faltado para mí? Bueno, lo que ha faltado ha sido un poquito de suerte y que los pares entraran, que hoy no ha sido el día de que han entrado, se han quedado a la orilla, pero aún así insatisfecho.
11: Hay que ser un buen jugador para quedar segundo, ¿eh? Porque yo he estado viendo un ratito el recorrido y decía, yo tengo que tener par 54.
15: Bueno, es verdad, el golf parece que es fácil y cuando lo practicas te das cuenta que es un deporte con mucha dificultad y no es fácil, no es nada de fácil. Por eso tal vez engancha, porque no es fácil.
14: ¿Qué le ha parecido la experiencia?
15: La experiencia siempre es genial, es la segunda vez que participo y la experiencia es genial. Y yo me reitero en lo que ha dicho mi compañero, felicitar a la organización porque el torneo ha estado de 10 y el campo también de 10.
11: La tercera posición fue para José Hernández Barros, que apunta que este torneo es una auténtica referencia para el golf motrileño y que todos los jugadores locales lo están esperando.
16: No podemos faltar, la verdad. Estamos esperando siempre el torneo de los Moriscos, que para mí es el más importante del año, sin duda alguna.
11: ¿Y qué le ha faltado para alcanzar a estos maestros?
16: Pues un poco más que a ellos, ¿no? Meter un par de pal más que ellos, pero bueno, es lo que tiene el golf. Unos días te acompaña la suerte, otros días no, te acompaña la concentración y lo que han dicho es que un torneo que ha durado casi 5 horas y media, mantener la concentración es bastante, bastante complicado, la verdad.
11: También la tercera posición en su categoría fue para Waldo Martín D'Agostino, que destacaba el magnífico ambiente vivido.
17: No hizo viento, está muy bonito, bandera bastante complicada y los tees de salida bastante atrás. Pero bueno, así todo fue un torneo muy bonito.
11: ¿Qué es lo que más te ha gustado?
17: Pues bueno, el ambiente, ¿no? Todo muy, muy bien, muy buena gente, el tiempo acompañó un montón, el campo estaba en perfecto estado y todo perfecto, ¿no?
11: Tercero en tu categoría, ¿qué te ha faltado?
17: ¿Qué me ha faltado? Me ha faltado el pat, he pateado en varios hoyos, pero después en lo general he ido bastante bien. He podido hacer bastante menos, pero bueno, la próxima.
11: Un torneo que ha contado con distintos patrocinadores y colaboradores, como es el caso de SEAS Cupra Tropiauto, Inmobiliaria Rosales y la Academia CL.
18: Sí, la experiencia ha sido muy buena. Hemos tenido un día, la verdad que muy alegre, con gente que ha venido de muchísimos sitios. Nos ha acompañado en este día también el clima, que bueno, ayer hizo viento y hoy se ha comportado, no ha hecho mucho calor. Y la verdad que para mí ha sido una experiencia muy buena. Poder estar con esta gente del golf, que yo no la conocía, llevo prácticamente un año con ellos. Y para Cupra, pues una experiencia muy buena también.
11: Además ahora va a ofrecerle la posibilidad a más de uno de que tenga una nueva experiencia, la de probar este coche, ¿no? El Raval.
18: Sí, bueno, concretamente en el hoyo 14 había la oportunidad de llegar lo más cercano al hoyo y en este caso la persona que haya ganado, que haya resultado ganadora, pues tiene un fin de semana el coche, la experiencia, el fin de semana el vehículo.
11: ¿Y qué le recomiendas que hagan con el coche? Que lo conduzcan tranquilo, que él...
18: Bueno, yo les recomiendo que lo disfruten con seguridad. Yo les recomiendo que lo disfruten y que viajen, que básicamente es un fin de semana. Tampoco da para mucho, pero sí es cierto que despierta un poco la sensación del eléctrico para quien no haya podido probar el coche eléctrico.
11: Antonio, y has tenido doble faceta, también has tenido la oportunidad de jugar. ¿Qué tal?
18: Sí, pues...
11: ¿Era tu primer torneo?
18: Es mi primer torneo y para mí la sensación ha sido muy buena. Es cierto que únicamente va uno al campo de práctica y cuando sale al campo ya es distinto. La presión, es totalmente distinto. Y para mí me ha ido bien. Yo, una experiencia personal muy, muy buena y me llevo un compañero muy bueno también de juego.
11: Bueno, ¿cómo ha sido la experiencia? ¿Qué le ha parecido?
19: pues un campeonato magnífico como todos los años. La verdad es que es un hito en la costa tropical y yo diría que en la provincia, fantástico.
20: ¿Por qué una academia CL participa en una actividad como esta?
19: Nuestra empresa, aparte de a los idiomas, se dedica también a deporte y a ocio, como dice nuestro logotipo. Y nos gusta colaborar en eventos donde se promocione el deporte de base sobre todo, que creemos que es fundamental.
20: ¿Están en Granada Capital?
19: Estamos en Granada Capital, nuestra sede, pero operamos en toda la provincia de Granada, de Jaén y de Almería también.
20: ¿Y se dedican principalmente al tema de idiomas?
19: Principalmente al tema de idiomas. Somos centro examinador de Cambridge, operamos en estas tres provincias que he comentado y formamos también en diferentes idiomas, alemán, francés, etc.
20: Bueno, entonces una experiencia digna de repetir.
19: Sí, por supuesto. El año que viene estaremos aquí de nuevo.
20: Muchas gracias. Tú ya eres un experto en patrocinar y eres un experto en jugar. ¿Cuál de las dos facetas es la que más te gusta?
21: Bueno, las dos son para mí importantes. Mis dos facetas de la vida, la profesional y la personal, tienen que ir unidas. Entonces las dos disfruto mucho. Pudiendo ayudar a los demás a poder hacer un evento de cierta categoría y apoyar el deporte motrileño y unas instalaciones como tenemos, gracias a Dios, en Motril, que son referentes de la costa tropical y me atrevería casi de Andalucía, un torneo como este. Y jugar, pues bueno, al final practica, porque jugar esto nunca se aprende. O sea que en las dos cosas me divierto bastante.
20: ¿Y qué tal te ha ido hoy?
21: Pues me ha ido bastante bien. O sea, tengo juego con handicap 5 y al final cumplo mis handicaps, que podría haber ido mejor, pues, como siempre. Pero bueno, teníamos muchas cosas y tal, no hay excusa, porque el día ha sido estupendo, pero bueno, la verdad que he disfrutado, que era lo importante.
20: Hoy ha ayudado y ha compensado también la buena temperatura que hemos tenido, una temperatura no tan calurosa como los primeros días de agosto.
21: Sí, gracias a Dios, todos sabemos que la segunda quincena viene un poniente y ya nos pone en la situación privilegiada que tenemos, que es estar por la noche fresquito, pues el día hace calor, pero un calor soportable.
20: Un torneo que se convierte en la referencia para el golf motrileño.
21: Pues no solamente para el golf motrileño, sino para la provincia de Granada es un evento fundamental y me atrevería a decirte que está en la agenda de mucha gente que viene de fuera, pues porque además se hace con mucho cariño, porque participamos muchos patrocinadores motrileños que apostamos por la sociedad motrileña, pues para devolver un poquito de lo que realmente nos dan y bueno, al final es un escaparate estupendo de un sitio fantástico donde se puede vivir, donde recomiendo por lo menos visitarnos y si vivimos aquí pues ya sabemos realmente el tesoro que tenemos.

0: Y nos vamos a una actividad deportiva como es el tenis, porque tenemos que reseñar que el Club Saque y Volea de Motril, como viene siendo habitual en esta fecha, abre el plazo de inscripción hasta el 13 de septiembre de la 35ª edición de la Liga de Tenis Ciudad de Motril, que se va a desarrollar a lo largo de este año y parte del que viene. Un evento que cuenta con la colaboración del área de deportes del Ayuntamiento Motrileño al celebrar la mayoría de los partidos en las pistas municipales. También participa la Mancomunidad de Municipios de la Costa Tropical de Granada, así como las empresas Multióptica Palomares y Cooperativa La Palma, así como Tarragona Mediación de Seguro. Una liga que, como en años anteriores, estará conformada por grupos en base del nivel que se disponga y se jugará por el sistema de liga para dar la posibilidad de jugar el máximo de partidos posible a todos los jugadores. Las inscripciones se pueden hacer ya a través de la página web del club www.saquevolea.com o llamando al teléfono 608 34 42 33. De nuevo Liza, la Liga de Tenis. Y nos vamos a un evento deportivo que va a tener lugar la próxima semana, también de ámbito nacional, porque tenemos que apuntar que Almuñécar se prepara para acoger el próximo viernes 4 de septiembre la salida de la 32ª etapa, 13ª etapa de la Vuelta Ciclista a España 2026, uno de los grandes acontecimientos deportivos del año. Con motivo de esta cita deportiva, el Ayuntamiento ha establecido una serie de medidas especiales que afectarán a la movilidad desde las 3 de la tarde del jueves hasta las 15 horas del viernes 4 de septiembre. En concreto, quedará suspendida la actividad del mercadillo del recinto Blas Infante, así como los estacionamientos y las obras que se desarrollen en las vías públicas en esas calles. El concejal de Tráfico y Deporte, Luis Aragón, ha señalado que estas medidas se han trasladado ya tanto a la Policía Local como a Protección Civil y a los distintos departamentos municipales implicados para coordinar el dispositivo y garantizar la preparación y desarrollo de la salida de la Vuelta Ciclista a España con todas las garantías de seguridad y organización. Han pedido tanto a vecinos como comerciantes y usuarios que en las zonas afectadas planifiquen sus desplazamientos con antelación y colaboren respetando restricciones e indicaciones de los servicios de seguridad. La salida de Almuñécar supondrá además un momento histórico para este municipio, que será por primera vez sede de la Vuelta. La etapa tendrá su salida lanzada por la Nacional 340 en dirección a Motril, donde llevará el pelotón a través de un exigente recorrido de media montaña hasta Loja. Tendrá concretamente 192,8 kilómetros. Los ciclistas afrontarán los puntos puntuables de la Venta Cebada de primera categoría, Alto del Legionario de tercera y Puerto de Granada de segunda categoría. Hay que recordar que Granada capital será el punto final de esta etapa, de esta Vuelta Ciclista a España. Nosotros volveremos mañana con más actualidad del mundo del deporte aquí a través de la Radio Televisión Municipal Motrileña y siempre una vez terminado el diario comarcal. Que lo pasen ustedes bien. Hasta luego.
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0: Bien, de vuelta con más éxitos, con más canciones que recordamos y rescatamos del tiempo en estos 20 años de éxitos que han supuesto la singladura de los Super 20 que ahora repasamos juntos en 20x20. Ya sabes, un formato en el que durante 20 minutos sin pausa sonan tus canciones favoritas, las que han marcado nuestra vida los últimos 20 años. Canciones como, por ejemplo, Ciega Sordo Muda. Allá por finales de los 90 descubríamos a una jovencísima Shakira dentro de un disco llamado Pies Descalzos. Bien, también hoy escucharemos a Eminem junto a Rihanna en una de las canciones de mayor proyección del artista de Detroit, en su álbum Recovery. Otro de los tracks que estamos a punto de escuchar es el tema Tragedy de Mark Anthony, que sonó allá por el 2004 en nuestra fórmula. También rescataremos a los Green Day con Jesus of Suburbia y a Sergio Dalma con La Quiero Morir. Todas ellas grandes canciones aquí en 20x20.
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Onda Sur Motril 107.7, la música de todos los tiempos. ¿Y qué tal si nos vamos animando en esta mañanita con Rocío Dúrcal y aquel exitazo? Me gustas mucho, que ahora comparte con Amaia Montero.

Nada más y nada menos que esa pareja de lujo, Amaia Montero, una chica muy actual, y Rocío Dúrcal, que ya no está con nosotros. Pero bueno, para eso están también, ¿verdad? Estas cositas, el que nos pueden recordar tantas y tantos momentos que hemos pasado con esa canción, ¿verdad? El Me Gustas Mucho, que seguro que hemos bailado todos. Bueno, pues estamos en nuestro despertador, qué mejor manera que despertarnos cada mañana en sintonía de Onda Sur Motril, que con la música de antaño. Y seguro que ustedes recordarán a Betty Misiego cuando se presentaba al festival, de la canción, y claro, ¿con qué canción? Pues con su canción. Ay, que estábamos pequeñitos, más de uno, cuando Betty Misiego quedó segunda precisamente en el Festival de Eurovisión. Su canción, así suena en Onda Sur Motril. ¡Buenos días!

La canción de Betty Misiego, que fue la representante española, decimos que quedamos segundos en aquel año. Y es que hemos tenido voces de esas sensacionales, voces que todavía perduran, y hombre, lógicamente no están tan frescas como en aquel

0: Qué bonita canción. Quererte a ti, Ángela Carrasco, en sintonía de Onda Sur Motril, recordando todas esas voces, bueno, de unas cuantas décadas para atrás, ¿verdad? Ay, aquí en nuestro despertador, cada mañana en sintonía de Onda Sur Motril, con los saludos de este que te habla, Alberto Feixa, siempre repasando lo mejor de lo mejor. Y yo no sé si te acordarás de aquella voz profunda que
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0: eso, nos cantaba el amante bandido. Hombre, él sigue todavía en el candelero musical, por supuesto, es Miguel Bosé. Vamos a recordar esta gran canción.

Ahí teníamos nada más y nada menos que a Miguel Bosé. Bueno, pues también una voz encantadora que nos sorprendía con esa dulzura, esa extremada fragilidad. Era Janet. Concretamente nos traía canciones de todo tipo, pero sobre todo estas nos endulzaban mucho la vida. ¿Me olvidarás?

Janet siempre ofreciendo unas cancioncitas muy cortas, todavía hay que decirlo, ¿eh? Siempre eran muy cortitas, de 2 minutitos como mucho. En fin, como siempre, intentando no molestar. Ay, todo lo contrario que el torbellino Julio Iglesias, que también en nuestro despertador intenta aportar su granito de arena. ¿Cómo no? Podríamos tener un legado tremendísimo de canciones de Julio Iglesias, discos y discos y más canciones. Y elegir siempre una de Julio Iglesias es tremendamente complicado. Pero bueno, había que decidirse por una y al final nos hemos decidido por esta cobardía.

Una cobardía que nos canta, bueno, en este caso, la voz de Julio Iglesias en nuestro despertador. Y ahora nos vamos a otra pareja, de esas de lujo. Hablamos de Kiko Veneno y Martirio. Nada más y nada menos que en un Mercedes blanco los dos.

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0: Pues sí, seguro que han averiguado quién es nuestro protagonista en el día de hoy, en nuestras biografías musicales. La voz inconfundible, el estilo, la garganta de Joan Manuel Serrat. Y es que Joan Manuel Serrat es un cantautor, compositor, intérprete, poeta, músico español, sin duda, una de las figuras más destacadas de la canción moderna, tanto en lengua castellana como en lengua catalana. Su obra tiene influencias de otros poetas como Mario Benedetti, Antonio Machado, Miguel Hernández, Rafael Alberti, Federico García Lorca, Pablo Neruda o León Felipe, entre otros. Así, también como diversos géneros, como el propio folclore catalán, la copla española, el tango, el bolero, el cancionero popular latinoamericano.
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0: Concretamente, Serrat ha sido uno de los que más ha versionado las canciones de Violeta Parra o de Víctor Jara. Uno de los pioneros, además, de lo que se dio en llamar la Nova Cançó catalana.
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0: De hecho, Joan Manuel Serrat es conocido también con el sobrenombre de El Noi del Poble Sec, el niño de Poble Sec, su barrio natal. Aunque también hay que decir que en Argentina le conocen como El

Vamos a comenzar la vida un poco de Serrat desde el principio. Yo, Manuel Serrat, nacía el 27 de diciembre del año 1943. Como decíamos, en el barrio barcelonés del Poble Sec. Miembro de familia obrera, su padre, Josep Serrat, fue anarquista español, afiliado a CNT. Su madre, Ángeles Teresa, ama de casa, originaria de Belchit, de Zaragoza. Su niñez y el ambiente de la calle ya lo marcaban profundamente, hasta tal punto que un gran número de sus canciones narran la cotidianidad de Cataluña tras la Guerra Civil. A los 12 años, Serrat se matriculaba como alumno interno en la Universidad Laboral Francisco Franco de Tarragona, donde allí acababa el bachiller laboral superior, con la especialidad industrial minera en la modalidad de tornero fresador.

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1: Concretamente, Serrat realizaba estudios de perito industrial a la vez que tocaba la guitarra como aficionado. En el año 65 ya se graduaba como perito agrícola y se presentaba en el programa Radioscope de Salvador Escamilla en Radio Barcelona para interpretar sus primeras canciones. Precisamente este hombre le ofrecía la primera oportunidad de presentarse en público. Poco tiempo después le llamaron para ofrecerle un contrato y grabar su primer disco. Su primer concierto lo realizó en el Teatro La Vens de Esplugas de Llobregat.
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1: En el año 65 se editó ya la primera grabación con 4 canciones en un EP. Una guitarra con las canciones, precisamente una guitarra, Ella en Deixa, L'amor de la vie y El mocador. En el 66 ya aparecía su segundo EP, Ara que tinc vint anys, con las canciones que incluían precisamente en esta maqueta. Pero ahí el músico francés Burrul colaboraba con Joan Manuel Serrat, firmando arreglos como Cançó de matinada, donde además del tema homónimo figuran Me'n vaig chapeu, Paraules d'amor, Palabras de amor que hemos escuchado antes, o Les sabates.
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1: Serrat estuvo publicando canciones a base de sencillos, en este caso casi todas en catalán, y en el 68 publicaba ya sus primeras canciones en español. Varios sencillos recogían en el LP La Paloma. Al mismo tiempo iba componiendo nuevas canciones en catalán que también se editaban en un formato sencillo. A finales de los 60, Serrat comienza, como decimos, a cantar en español y a aparecer en portadas de revista, de fans, hacer películas. Algunos de sus seguidores de siempre incluso llegaron a considerarlo como un traidor a la causa catalanista. Él se defiende diciendo que el castellano también es su lengua materna, pues su madre es aragonesa.

0: La verdad es que precisamente en el 68 se anunciaba que Serrat iba a ser el representante de España en el Festival de Eurovisión. En cuanto a la canción a interpretar, se barajaban dos: el Titiritero, del propio Serrat, y el La La La. Al final se decidió que la representante de España fuese esta última, precisamente La La La, al considerarse más apta para el festival. Este tema no fue compuesto por Serrat, sino por Manuel de la Calma, de la Calva y Ramón Arcusa, precisamente los integrantes del dúo dinámico, quienes, sin embargo, se basaron en el estilo poético presente en las letras de Serrat, así como en sus mismas temáticas. Serrat comenzó a recibir muchas presiones de algunos miembros de la Nova Cançó y de otros sectores catalanistas para cantar en el festival en catalán. Ante este clima de quejas, su discográfica, Edixa, decide posponer el lanzamiento de su segundo disco del cantautor barcelonés, el LP llamado Cançons Tradicionals.
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0: Precisamente, incluso se hicieron varios programas de televisión española dedicados a la vida, al trabajo de Joan Manuel Serrat para promocionarlo, ¿no? Cantaba cuatro temas en catalán, otros tres temas hasta el momento que no había grabado en español, como El Titiritero, Poema de Amor, Mis Gaviotas.
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0: Pero el 25 de marzo se anuncia que Serrat no irá a Eurovisión si no es cantando el La La La en catalán. Él es el mismo el que lo anuncia.
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0: Y bueno.
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0: Al final parece ser que esto no sentó muy bien.
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0: Y la verdad es que esta decisión de Serrat trajo muchísima polémica. Algunos lo tacharon de maniobra publicitaria, otros de nacionalista, otros de, no sé, de tantas cosas, ¿no?, que se decían en aquella época. También se decía que su representante, José María Lasso, decidía, bueno, pues hacer un intento para que el cantante recuperase a su público más catalanista, que estaba perdiéndolo poco a poco.
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0: El caso es que precisamente Serrat, bueno, pues sufrió bastante después de aquella decisión, porque el régimen franquista, al régimen franquista no le gustó nada esta idea, ¿no?, de intentar cantar en catalán sobre cualquier cosa, lo que le valió a Serrat un prolongado veto en radio y en televisión nacional. Su puesto en el festival fue cubierto, como ustedes sabrán, por la cantante Massiel, que solo tuvo unos días, pocos, para ensayar y promocionar la canción. Y que además, acuérdense, les llevó el premio con este mismo tema, el La La La.

Pero bueno, Serrat sigue con su trabajo. En el año 69 publica el trabajo dedicado a Antonio Machado, por el cual logra un gran éxito en ventas, a pesar de que el veto que pensaba en su contra impedía incluso promocionar por radio sus trabajos. Participó en el Festival Internacional de Viña del Mar como artista invitado, en el Gran Festival de Río de Janeiro con la canción de Penélope de Augusto Algueró, que ustedes recordarán, y que ha cantado con los grandes de los grandes, él solito y bien acompañado, como en este caso, junto a Nino Bravo.

Es la música de Joan Manuel Serrat. Precisamente en el año 1970, desde este último disco, salían dos canciones modificadas por la censura franquista. En el año 74, a finales, también ve como otras canciones son afectadas por la censura. Una de ellas, Conejito de Terciopelo, hablaba de una relación sexual donde participaban tres personas. Es por ello que Serrat decide encerrarse en el monasterio de Montserrat, en Barcelona, junto a un grupo de intelectuales y artistas, en señal de protesta por el proceso de Burgos y en contra también de la pena de muerte. Algunas leyendas urbanas afirman que en aquel encierro compuso una de sus mejores canciones, la conocida como Mediterráneo.

0: precisamente este éxito mediterráneo, en sus primeros borradores lo llamó Amo el mar e hijo del Mediterráneo. No obstante, este tema fue compuesto, al igual que el resto del disco, entre agosto y noviembre del 70, según las declaraciones del propio Serrat, y a caballo entre el ya desaparecido Hotel Vatel de Calella de Palafrugell, en la Costa Brava.
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1: El año 71 fue cuando editó definitivamente Mediterráneo, Joan Manuel Serrat, uno de sus álbumes más importantes. En este disco tenemos también la canción Aquellas pequeñas cosas, que contiene una de sus letras más personales y evocativas.
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1: Lograr estar casi un año seguido en la lista de 10 discos más vendidos de España, varias semanas como el número uno absoluto, a pesar de la estricta censura en su contra. Participaba por segunda vez en el Festival Viña del Mar, actuando gratis en apoyo al gobierno de Salvador Allende.

Te rendía tributo a Miguel Hernández, uno de los grandes poetas de las letras hispanas, en su disco de homenaje homónimo.

0: En el año 1977, después de estar un tiempo fuera de España, publicaba el poeta catalán...
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0: Res no es mezquí, nada es mezquino, con arreglos del músico Josep María Bardagui. Eso en el marco de un regreso a una España indecisa y enrarecida tras la muerte de Franco.
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0: Lo hacía con miedo, pues al no haberse promulgado aún más la amnistía, existía una posibilidad de que fuera apresado y enjuiciado. Afortunadamente, nada ocurrió y Serrat se incorporó tímidamente a la vida pública de su país.
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0: Se casó en el 78 con Candela Tifón y un año después nacía su hija María.
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0: En 1983, vamos avanzando en la vida de Serrat, concretamente salía a la luz Cada Loco con su tema, un disco con grandes temas. Así realiza una gira por Chile. También su entrada a este país es impedida a través de un decreto emanado del Ministerio del Interior del dictador Pinochet. En el año 84 publica Fa Vint Anys de Tint Vint Anys con los temas Playing al Mar y Serie Fantastic. En el 1985 publica El Sur, también existe, musicalizando poemas del poeta uruguayo Mario Benedetti. Y Serrat sigue sacando discos como Bienaventurados en el 87, Material Sensible en el 89, y claro, va pasando los años y van cumpliendo, concretamente el NOI, 50 años ya, ¿eh? En el año 91 publicaba su Utopía, en el 94 Nadie es Perfecto, en el 96 también un doble disco homenaje a sus compañeros de la Nova Cançó.
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0: En el año 1996 se une con Víctor Manuel, con Ana Belén y con Miguel Ríos para hacer una gira de las más sonadas de los últimos años con aquel fantástico espectáculo El Gusto es Nuestro. Una gira que fue llevada por diferentes países de América, incluso en el año 97, editándose además en disco, incluso en formato de DVD.

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1: Han sido innumerables los éxitos de Joan Manuel Serrat en cuanto a discos, a ventas y en cuanto a premios. Concretamente en el 2006 el Ayuntamiento de Barcelona le otorgaba la Medalla de Oro de la Ciudad por su aportación cívica y por el prestigio conseguido como músico y ciudadano a nivel internacional.

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1: En el año 2007 es galardonado con la medalla de honor al Parlamento de Cataluña en reconocimiento por su labor en defensa de la lengua y cultura catalana. En 2007 realiza una gira junto a Joaquín Sabina llamada Dos pájaros de un tiro, que los lleva por 30 ciudades españolas y 20 americanas. Hoy puede

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1: A mediados del 2008, Serrat retoma por tercera vez su gira intimista con Serrat 100%, llevándola junto a Ricard Miralles por algunos países de América y también por España, con conciertos programados hasta julio del año 2000.

0: sin duda alguna la carrera de Joan Manuel Serrat, a pesar de tener un tiempo también en que la salud le gastó varias malas jugadas, bueno, pues sigue en el candelero, haciendo giras con aquellos con los que se divierte, sobre todo con Joaquín Sabina, aunque nunca ha perdido contacto, lógicamente, con estos que mencionábamos antes, como sobre todo Víctor Manuel, Ana Belén, Miguel Ríos, ¿verdad?, que formaban ahí un cuarteto indestructible.
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0: A... participado incluso en los últimos años en campañas políticas y ha seguido demostrando su amor a los grandes poetas de nuestro país, como Antonio Machado, como Miguel Hernández, como Rafael Alberti, León Felipe, Joan Vergués, Ernesto Cardenal, José Agustín Goytisolo. Como decimos, a todos ellos siempre ha dedicado canciones o incluso LPs completos. También a Luis Cernuda adaptaba un poema del poeta sevillano para este tema, Más que a nadie, grabado en su disco Sombras de la China en el 88.
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0: Incluso Serrat también ha coqueteado con la copla, uno de los géneros de referencia en la educación musical de Serrat, que escuchaba en la radio, con voces de Concha Piquer, Juanita Reina, Miguel de Molina, Angelino o Juanito Valderrama, que forman parte de su banda sonora personal. También otro de los géneros que se encuentran en su memoria, en la memoria musical de Serrat, es el tango. A través de su padre, gran aficionado al mismo, ya que profesionalmente Serrat demostraba un gran amor por este género, el tango, interpretado en numerosas ocasiones, especialmente en sus visitas a Argentina, canciones como Cambalache, Fangal en canciones, El último organito, Sur o A Buenos Aires, Melodía de Arrabal, Malena, Margot. También Serrat ha tocado el bolero, un género con relevancia por su popularidad, con voces de Antonio Machín, Juanito Segarra, Bonet de San Pedro, Sepúlveda. ¡Ay, Serrat! Incombustible, tremendo, sensible. Uno de los grandes del panorama musical nacional.
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0: Sintonía del 107.7. Hoy con la biografía musical de Joan Manuel Serrat.

Tantas y tantas canciones nos ha dejado el legado de Serrat, y sobre todo dedicado a todos esos poetas españoles, pero que yo hoy personalmente me quedo con la que me marcó el primer día, Para la libertad.

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1: Pues nada, compartiendo contigo unos buenos minutitos, ¿no? Como cada mañana a través de tu radio. Y con lo mejor de la música, ya sabes que aquí en Onda Sur Motril puedes escuchar de todos los estilos musicales durante la mañana, durante la tarde, la noche, los fines de semana, programas muy especiales pensados especialmente para ti.
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1: Eu te amo, te amo, te amo. Es una canción de Roberto Carlos, sensacional.
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Un himno, sin duda alguna, al cariño, al amor, a todo lo que siempre ha defendido y ha transmitido, ¿verdad? Las canciones de Roberto Carlos. Eu te amo. Una canción que está sonando muchísimo en nuestras listas de éxitos. ¿Y qué tal si recordamos también algo que ha sonado mucho, mucho, bueno, muchísimo? No necesita ni presentación. Eso de... No controles. Ole. Ole.

0: la música de Olé Olé, con esa nueva, ¿no?, con esa remasterización, como se le suele llamar, con un ritmo un poquito más dance, un poquito más discoteca. Pero al fin y al cabo es lo que nos cantaba Marta Sánchez, allá en el tiempo. En fin, seguimos avanzando en nuestra radio. Bienvenidos si te acabas de incorporar.
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0: La música de Jarabe de Palo, Pau Donés.
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0: Bueno, pues ahí estamos a través de tu radio, la sintonía de Onda Sur Motril 107.7, como siempre acompañándote una mañanita más. Son las 10:30, sigue con nosotros porque todavía tenemos mucho que darte. ¡Venga!
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0: la música de Dalía en el 107.7, la sintonía de Onda Sur Motril. Ay, ¿quieres libertad? Es lo que nos dice Eros Ramazzotti. Escucha.
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0: A esta horita de la mañana, a través de nuestra radio, disfrutando de un día tan fantástico, ¿verdad? Tan maravilloso como el que tenemos.
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0: Por cierto, ¿cómo te lo has montado esta mañana? ¿Los niños ya están en el cole? ¿Tú lo tienes todo ya enfocado de cómo va a ir las próximas horas? De todos esos mandadillos, ¿no?, que normalmente hay que hacer. Yo tengo un lío ahora mismo, ¿eh? Porque estoy aquí contigo, aquí en la radio, pero mira, tengo que hacer unos papeles, que si tengo que hacer un mandadito a un sitio para una cosa de la mecánica del coche, tengo que hacer... Bueno, tengo unas cosas ahí en la cabeza que no sé si me va a dar tiempo a todo. Así que organización.

Era Ramazzotti, ¿verdad? Que tiene ahí una voz tan típica, tan característica. Bueno, ¿sabes a quién le pasa igual? A Valderrama. Al hijo, sí, al hijo de Juanito Valderrama, que canta también, que un gustazo escucharlo. Quererte. Buenos días.

Sin duda, ese toquecito especial que sabe darle Valderrama a sus canciones. Casi como han conseguido hacer los Café Quijano, que han dado un giro a su modelo musical para acercarse al mundo del bolero. Como siempre. ¡Qué bonito!

0: Preciosa, ¿verdad? La canción de Café Quijano.
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0: Y esta voz también es muy, muy característica. Un orgullo, que sea andaluz de lo bueno. Como es Manuel Carrasco, que nos trae esta canción llamado Prefiero seguir presente.

Es uno de los éxitos del momento, este Manuel Carrasco, que se está convirtiendo, como digo, en uno de los grandes. Tiene un público muy, muy, muy fiel. Y no solo a las mujeres, sino hombre también. A los hombres nos encanta cómo canta, con ese toquecito tan nuestro. Y Fito y Fitipaldis, pues también sigue, ¿no? A su estilo. Aquí canta con... Bueno, pues con este tema llamado Garabatos, un tema que te dejamos para que lo disfrutes. Venga. Los saludos de Alberto Feixas, un día más junto a ti.

0: La musica di Fito e Fittipaldi.
1: Kevin Roldán.
0: Él mismo se ha presentado. Es Kevin Roldán, una de las sensaciones que incluso vuelve locos a los futbolistas. No sé si lo pillas. Nadie como tú. En el 107.7, disfrutando de una mañana como la de hoy. Bienvenido si te acabas de incorporar a Baila.

Bueno, pues dejamos a Kevin Roldán. ¿Y tú qué tal? Que no te he preguntado esta mañana, desde luego dirás, qué mal educado es Alberto, ¿eh? Claro, ni te he preguntado, ¿cómo estás? ¿Bien? ¿Te duele la cabecita? ¿Estás con los resfriados a través de estos, ¿no? Esta época siempre también nos trae algo así, ¿no? Como que nos tiene turbia la cabeza, no sabemos, que es un poquito así de agüita en la nariz. ¡Ay, señor, señor! Ya sabes que no puedes dormir destapado, ni destapada. En fin, buenísimos días. Verás como si respiras fuerte, te relajas un poco y te dejas llevar, verás como las cosas van a ir mucho mejor. Con Malinka y esta soledad.

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5: Y a esta horita de la mañana, nos vamos, como no, con la sección que le gusta a Sandra. Sí, con la sección que le gusta a Sandra, porque claro, es la que le gusta todos los días escuchar. No me escuchan toda la mañana, pero claro, llega este momento, ya cuando pone la radio, le da el volumen y dice, a ver qué cuenta este hombre hoy. Claro, ya saben ustedes que sobre esta hora nos gusta pues muchas veces ponernos un poquito en forma en cuanto a conocimientos, ¿no? Claro, y muchas veces se nos plantean dudas en la vida cotidiana. Y claro, eso de las dudas es lo que más hace dudar también a nuestros oyentes. Así que nosotros estamos para resolverlas. Y ya está, para eso estamos. Hoy, por ejemplo, en nuestro ¿Sabías qué? Hablaremos de cosas interesantes, como siempre. Pero, por ejemplo, tomar el sol 15 minutos sin protección, ¿qué elegiría usted? ¿Tomar el sol 15 minutos sin protección o 2 horas o más con la misma protección? ¿Qué piensa usted que puede ser más perjudicial o más beneficioso para nuestro cuerpo? ¿Estar 15 minutos sin protección en el sol ahí en la playa, o 2 horas con la misma, ahí, venga, la misma crema, ya está, esta aguanta, ¿no? ¿Usted qué piensa? Pues evidentemente siempre con protección, aunque sea un falso mito muy extendido que supone que una vez que nos hemos echado protección solar ya podemos tomar el sol el tiempo que queramos, ni mucho menos. El protector hay que renovarlo cada 2 horas, o sea que ya saben ustedes que cada 2 horas hay que volver a echarse crema, si no, pues nada, pues casi que no nos sirve de nada. Hombre, si son 2 horas y 10, 2 horas y cuarto, tampoco creo yo que no, pero que ya saben que hay que renovarlo. También depende de las pieles, etcétera, y de la crema que se haya echado y del factor de protección, etcétera, etcétera. También hay que evitar tomar el sol en el intervalo de mayor exposición solar, entre las 12 y las 4 de la tarde, ya que nunca vamos a estar completamente protegidos. Porque también hay muchas mujeres, sobre todo las más mayores, que no se enteran mucho de estas cositas, que claro, echamos una crema y ya está. Y la crema, pues a lo mejor es un factor muy bajo. Y piensa que por haberle echado, como ya tiene crema, ya está. No. Hay que echar crema de la buena, de la cara. Sí, de la cara y de la del factor mayor posible. Sobre todo a la gente más mayor y a la gente más menor, es decir, a los pequeñines. Pues ya saben, siempre con algo de cremita, la que sea como sea, pero siempre con algo de cremita, ¿vale? Hombre, digo que mejor que nada, pero si tiene usted para echar una crema buena, mejor que mejor. Y que nos levantamos por la mañana, vamos a desayunar y decimos, ¡ay, qué tripita tengo! ¿Qué hago? ¿Desayuno o no desayuno? lo normal es desayunar, ¿vale? Pero claro, cuando uno está a régimen o quiere así perder peso y se encuentra de pronto unos croissants ricos, exquisitos, ahí puestos encima de la mesa, porque el niño se ha dejado uno en lo alto de la mesa. ¿Qué hacemos? ¿Desayunamos bollería o no desayunamos? Bueno, pues según un estudio, dice que el 40% de las personas con obesidad, gorditos, obesidad mórbida, no desayunan. Esto ilustra hasta qué punto no desayunar nunca, nunca, nunca es una buena idea. Hay que desayunar. Aunque la bollería industrial deberíamos reducirla lo más posible en nuestra alimentación, eso está claro, un buen desayuno debe incluir hidratos de carbono, a ser posible también frutas y proteínas. Y solo deberíamos de ingerir dulces caseros, como por ejemplo un buen bizcocho hecho por nosotros mismos, por ejemplo. Aunque Sandra diga que tiene 300 calorías un trocito de magdalena, no pasa nada. Es bueno comer por la mañana un poquito de hidrato de carbono porque lo vamos a gastar durante todo el día. Tenemos todo el día para ir echándolo fuera. Y en fin, que si un día se come usted un croissant, pues no le va a pasar absolutamente nada. Mejor que no desayunar, un buen croissant. Y bueno, la misma pregunta la podemos trasladar a la tarde. ¿Qué es mejor, picar algo a media tarde o esperamos a la cena? Como ya esto ya son las 7:00, ya se me ha pasado, me espero a la cena. Bueno, pues si por picar algo entendemos merendar, definitivamente es la mejor opción. Nunca saltarse esa cuarta comida, vamos a decirlo así, ¿no? Siempre que se meriende algo saludable, volvemos a lo mismo y no hagamos lo que popularmente entendemos por picar. Es decir, comer cada poco tiempo, sin horario y cualquier cosa que pillemos. Entendemos por picar. Es decir, comer cada poco tiempo, sin horario y...

Esto también es un lío para el cuerpo y al final pues las digestiones son malas, estamos metiendo demasiada comida, etcétera, etcétera. Hay que hacer las 5 comidas, intentar dejar más de 3 horas, entre 3 y 4 horas entre una comida y otra. Y luego pues evidentemente cuanto más saludable sea lo que comamos, mejor que mejor. No, claro, si usted dice que lo sabe todo, pero luego al final siempre estamos en esa disyuntiva. Sí, no, si eso ya lo sabía yo. ¿Y qué cree usted que es mejor, tomar café o alcohol antes de dormir? ¿Qué puede usted pensar que es peor? Ahora dice, es que si tomo café, no duermo. Y si tomo alcohol, sí voy a dormir. Pues no. No, señor. Porque se tratan de, es cierto que se trata de dos productos que tienen efectos contrarios. Sin embargo, a la larga, los dos son nocivos para el sueño. El alcohol, en principio, favorece la inducción del sueño, facilitando el que nos durmamos. Pero, al poco tiempo, después de un pequeño periodo de descanso, el alcohol nos hace despertarnos también. Nos fracciona mucho el sueño y disminuye la calidad y la eficiencia. La cafeína, por su parte, pues dificulta el sueño desde el inicio. Ya saben que estamos excitados, estamos muy activos y nos cuesta, lógicamente, dormirnos. Pero ninguna de las dos son recomendables para dormir, evidentemente.

Pues ahí estamos con nuestro ¿sabías qué? De cada jornada. Nuestro ¿sabías qué? Que siempre nos deja cosas curiosas e interesantes.

Y ya que estamos en este ¿sabías qué?, pues nos vamos a meter en el apartado de ciencia y nos vamos a quedar con algunas cosas que también nos ocurren cuando vemos, pues, por ejemplo, un anuncio. Hay veces que vemos un anuncio publicitario, por ejemplo, de un horno, y no sabemos ni lo que nos venden. Nos venden un horno con pirólisis. ¿Qué es, que se pira usted? No, ni mucho menos. ¿Qué es la pirólisis? Lo sabe, ¿eh? Pues sin duda alguna es la protagonista de la publicidad de los hornos de cocina que presumen de PyroSystem, el sistema de autolimpieza pirolítica o de una función similar. ¿Qué es la pirólisis? Pues es un proceso de descomposición química de compuestos orgánicos por calentamiento a una temperatura en torno a los 500 grados centígrados y en ausencia de oxígeno. Bajo estas condiciones, esos restos alimenticios orgánicos se rompen y se transforman en otros más simples. El resultado final es que el compuesto original se ha convertido en una mezcla de gases y un residuo de cenizas que se retira con facilidad. Un proceso es el que emplean muchos hornos industriales para el tratamiento de los residuos orgánicos y el que también, como ya le estamos diciendo, el que incorporan los hornos domésticos de última generación, en el que la suciedad, las grasas y los restos procedentes de alimentos y por tanto de naturaleza orgánica se eliminan mediante este proceso de manera mucho más fácil.

Un ¿sabías qué? Que abrimos con cierta asiduidad aquí en la revista de... Bueno, pues en nuestra revista matinal, en nuestro ¿sabías qué? Para compartirla con todos ustedes. Y es que el saber, como se suele decir, no ocupa lugar. Buenos días.

Sí, señor, es la música de Fito y Fittipaldi. Vamos a ir recordando cancioncitas, también de esas de las que nos han marcado y nos han dejado huella. Unos minutos musicales conmigo, seguro que te hacen sentir lo bueno de la música. Así que déjate llevar un poquito y disfruta de esto. Donde todo empieza. ¿Qué tal si tú y yo empezamos juntos? ¿Vale? Buenos días, bienvenido a tu radio, Onda Sur Motril.

Bueno, pues un poquito de todo aquí en nuestra mañana. Está el cielo así, así, ¿verdad? Como nos gusta. Ni mucho frío, ni mucha calor, nos gusta así, ¿verdad? Casi como nuestro carácter, que está últimamente... Bueno, bueno. Estamos recordando estas canciones fantásticas, sacando y desempolvando un poquito del baúl de los recuerdos, canciones fantásticas, como esta de Magneto, Vuela, Vuela. En la sintonía del 107.7, compartiendo contigo la mejor música en Motril a toda costa. ¿Cómo te has levantado esta mañana? Ni siquiera te he preguntado, ¿eh? ¿Cómo te has levantado esta mañana? ¿Va todo bien? Preparando ya las cositas, ¿no? De la jornada, ¿eh? O entrando ya prácticamente en faena. Bueno, pues eso está bien. Ya sabes que si tienes la radio puesta ahí cerquita de ti, vamos a estar acompañándote. Así que no nos tengas muy lejos. Vuela, vuela.

0: Estamos como cada día junto a ti disfrutando de lo mejor y una jornada como la de hoy no podía faltar la buena música. Llegamos a las 11:30 de la mañana, sigue la sintonía de Onda Sur Motril 107.7.
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3: 24 horas en internet, ahí estamos, porque si algún día tú pues no estás aquí con nosotros, te tienes que ir fuera de este radio de acción, ¿no? De nuestra comarca, y te tienes que ir a Granada, por ejemplo, o a Madrid, o a Barcelona, donde te quieras ir, pues ya sabes que a través de tu mismo teléfono móvil, a través de un ordenador que encuentres allá donde estés, pues nada tan fácil como poner eso de telemotril.com, buscar una ventanita que pone Onda Sur Motril. Le pinchamos ahí y escuchamos nuestra radio. Así ya sabes que cuando estés lejos, pues estarás más cerca que nunca. Paulina Rubio, el último adiós.

La música de Paulina Rubio, rescatando esta vieja canción. Ya vimos, bueno, una canción dedicada sobre todo a esas personas que nos están escuchando, como decía anteriormente, pues desde bastante bien lejitos. Nos quedamos con David María, algo más actual, La ciudad perdida. Una buena música, una buena canción para ir despertándonos poco a poco aquí en la sintonía de Onda Sur Motril a través del 107.7. ¿Qué tal? ¿Cómo te encuentras hoy? ¿Todo bien? ¿Sí? Bueno, lo vamos llevando, ¿no? Que es lo importante.

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1: Sí, señor, dándote razones para que estés con nosotros a diario. Hoy te arropamos y hasta te ponemos el paraguas si hace falta. ¡Ay! ¿Cómo nos gusta mirar atrás, escuchar aquellas canciones que nos hicieron soñar, bailar, enamorarnos? ¡Ay! ¡Quiéreme siempre! Aquella canción que nos traía Paloma San Basilio. ¡Qué bonito! Aquí canta con Rocío Jurado, fíjate.

0: Impresionante, vaya dúo de voces. Impresionante, ¿eh? Claro, es que Paloma San Basilio, con lo que ha sido y sigue siendo, y esa impresionante voz de toda una señora, como era Rocío Jurado, pues casi insuperable, ¿verdad? En fin, tenemos muchas cositas para compartir contigo en esta mañana, porque a voces no nos gana nadie, y no lo digo en volumen, sino en calidad, ¿no? Andrea Bocelli.
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0: Por amor nos canta.

decíamos que sin duda, ¿eh? Voces como Bocelli, poquitas, poquitas, poquitas. Bueno, pues seguimos con más cosas, sí señor. Disfrutando de la mañana, haciendo cositas, pero bueno, con ganas de pasarlo bien. Recordando esas canciones que nos hicieron soñar, sentir... ¡Ay! Canciones de otra vida. Como por ejemplo la que nos traía Julio Iglesias. Mi Buenos Aires, querido.

0: ¿Quién no ha conocido ese tango de Carlos Gardel, Mi Buenos Aires Querido, interpretado ahora, bueno, ahora hace ya muchos años, por Julio Iglesias? Ay, si es que tenemos muchas cosas que compartir contigo. Por ejemplo, llega también con muchas ganas de cantarte, con esa energía que siempre tenía ella, la indiscutible Marisol. ¿Eh? Pepa Flores, háblame del mar, marinero.
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0: La música del recuerdo a esta horita de la mañana aquí contigo. A esta hora en el 107.7. Buenos días.

Háblame del mar, marinero, con la voz de Marisol. Bueno, nos quedamos con algo más de casa. ¿Qué tal si también nosotros nos acordamos de nuestro grupo motrileño? Los Melaza, que nos traen nada más y nada menos que una de esas canciones bandera que tanto le han afamado fuera de nuestras fronteras y que todo el mundo le pide, lógicamente, cada vez que actúan. Las famosísimas Habaneras de Cádiz. 107.7, Melaza.

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1: Pues nada, compartiendo contigo unos buenos minutitos, ¿no? Como cada mañana a través de tu radio. Y con lo mejor de la música, ya sabes que aquí en Onda Sur Motril puedes escuchar de todos los estilos musicales durante la mañana, durante la tarde, la noche, los fines de semana, programas muy especiales pensados especialmente para ti.
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1: Eu te amo, te amo, te amo. Es una canción de Roberto Carlos, sensacional.

un himno, sin duda alguna, al cariño, al amor, a todo lo que siempre ha defendido y ha transmitido, ¿verdad? Las canciones de Roberto Carlos. Eu te amo. Una canción que está sonando muchísimo en nuestras listas de éxitos. ¿Y qué tal si recordamos también algo que ha sonado mucho, mucho, bueno, muchísimo? No necesita ni presentación. Eso de... No controles. Ole, ole.

0: la música de Olé Olé, con esa nueva, ¿no?, con esa remasterización, como se le suele llamar, con un ritmo un poquito más dance, un poquito más discoteca. Pero al fin y al cabo es lo que nos cantaba Marta Sánchez, allá en el tiempo. En fin, seguimos avanzando en nuestra radio. Bienvenidos si te acabas de incorporar.
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0: La música de Jarabe de Palo, Pau Donés.
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0: Agua.

Y la verdad es que cada mañana contigo es súper, súper, súper especial, sobre todo cuando compartimos música, contenidos, entretenimiento y tantas cosas que todavía quedan por delante. Los saludos de Alberto Feixas, que ya sabes está aquí contigo en estas jornadas y sobre todo a estas horas. Bienvenidos, 12:30 de la mañana. Sigue disfrutando con nosotros.

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La música de Amaia Montero con este Darte mi vida. Bueno, de chicas va la cosa esta mañana con Maldita Nerea. Mira adentro, es uno de sus grandes éxitos. Escucha.

0: Nerea. Ahí tenemos esta formación Mirando Dentro. Pero sin duda alguna, una persona que ha mirado siempre dentro de sí ha sido Luz Casal. Si vas al olvido. Compartiendo la mañana aquí en tu radio a través del 107.7, en estos compases musicales que compartimos contigo, ¿verdad? Buenos días.
1: Vale, palabras mías.

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1: Está fácil, ¿verdad? Reconocer esta voz y también la música que escuchamos. Mi marciana, Alejandro Sanz, en directo, junto a Pablo Alborán.
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Dejamos ahí a Alejandro Sanz y a Pablito Alborán y nos quedamos con Anabel Conde, El Paraíso. La música protagonista en estos instantes aquí en tu radio. Enseguida, más cosas.

0: A veces solo hace falta un buen ritmo hipnótico para olvidar los problemas y dejarse llevar. Es la invitación irrenunciable que nos lanza la mítica formación Bananarama con este tema del año 2005 y de su álbum Drama. Sonaba Look on the Floor, Mira la Pista, Angel City Remix.
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Fist Fighter a Sandstorm, lo que viene a significar en español pelear a puñetazos contra una tormenta de arena. Es el título de este bonus track que la australiana Sia presentaba en 2016 y que ahora nos traía celebrando su 10º aniversario. Proyecto Deluxe, This Is Acting.

0: y llega desde Suecia a Estocolmo, bien conocida por sus grandes hits y grandes premios. Te hablo de Loreen. Lo que escuchas es el adelanto de su próximo proyecto. Esta canción se llama Wildfire, incendio forestal.
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0: Era la inconfundible voz de Laura Pausini marcando el compás en los últimos minutos y con esta maravillosa versión que nos traía del clásico ¿Por qué te vas?
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0: Transmite esa sensación en la que es imposible de escapar de esa presencia magnética que incluso en la distancia sigue marcando el ritmo de nuestros días. Es Charlie XCX con este tema llamado Always Everywhere, siempre en todas partes.

0: del álbum Evolve, Evolucionar, que llegó en 2017, rescatábamos esta canción donde Imagine Dragons convertía la diferencia y el rechazo en una historia de crecimiento personal. Es el mítico Thunder, Imagine Dragons.
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0: Una propuesta vibrante que fusiona la producción electrónica con ritmos latinos. En su esencia, esta canción habla del desamor y de cómo una relación que terminó mal puede darte fuerza para seguir adelante. Es la propuesta de Farruko con el featuring de Gracie y Steve Aoki.
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0: pone los puntos sobre las íes y lo hace con la energía directa que desprende siempre. Es funambulista. El artista murciano acaba de llegar con esta propuesta llamada Sobran Gilipollas.
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escuchando al productor británico que ha recuperado ese estilo fresco, pegadizo y lleno de buenas sensaciones que ha marcado buena parte de su trayectoria. Lo ha hecho con esta canción que nace como un homenaje a la energía del house francés de los 2000. Es Jonas Blue con Girl, chica. Después de darse a conocer al gran público, este artista siguió construyendo su carrera. Abrimos su proyecto homónimo lanzado en 2005 y en él encontramos este sencillo que ahora recordamos. Se llama Regálame tus besos. Es Hugo.

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1: La escena pop celebra esta versión que acaba de llegar del mítico It's Raining Men, Lluvia de Hombres. Nueva versión para la banda sonora de la quinta temporada de Emily en París.

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Era buen momento para este subidón instantáneo y para encender la pista de baile con este sencillo que nos dejaba. Es el polifacético vocalista Dani Romero que nos entregaba esta canción llamada Peligrosa.

0: Recordábamos esta revisión íntima y delicada que le da la producción a este himno pop creado en el año 1968, lanzado en el 99 por Buen Color en su álbum Cuestión de Alma. Así sonaba Cuéntame.
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0: Días Felices, así es como se llama el proyecto discográfico que en el año 2006 lanzaba este artista cargado de espectaculares temas como el que ya suena. Te hablo de Cristian Castro, recordamos, Sin Tu Amor.

Y ahora presta atención porque esta canción se convirtió en la sintonía oficial de la Vuelta Ciclista a España en 2007. Como la vida, así se llama. Y es el éxito que impulsó definitivamente la carrera de esta artista, Hannah. La canción está incluida en su álbum debut, Pura Hannah.

Es el artista leonés que sigue consolidando su propio sonido y abriendo nuevos horizontes. Prueba de ello es esta canción, carta de presentación y tema central de su nuevo EP, llamado igual, Tu Nombre. Es lo último de Paul Hernández. Y ahora llega la carismática ganadora de una de las ediciones de Operación Triunfo, concretamente la de 2023. Es ella, Nayara. Lo que suena ya es su última propuesta, un espectacular tema llamado Rabia Bien Puesta.

conectar a través de la música es el gran triunfo de esta canción. Una estructura circular, estribillos que se quedan a vivir en la memoria y esa madurez sonora que solo la pueden aportar ellos, que han regresado a su formación original junto a Maya Montero. La Oreja de Van Gogh. Todos estamos bailando la misma canción.

La energía de esta canción es contagiosa gracias a la combinación de estos dos grandes talentos, Shakira y BL, y ahora gracias también a la colaboración de Indira Paganotto. Juntos nos traen este remix del tema Algo Tú.

0: Cuando el fuego de un sentimiento se niega a apagarse, lo mejor es aliviarlo a base de ritmos electrónicos. Esa es la chispa que enciende esta canción llamada Flames, Llamas. Un éxito arrollador a cargo de Robin Schulz junto a Bendit.
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0: Compuesta durante las sesiones de The Forest is the Path, El Bosque es el Camino, Snow Patrol decidió guardar esta canción hasta convertirla en el esperado dúo con Kylie Minogue. El resultado es este temazo llamado These Alarms, Estas Alarmas.

0: Esta canción representa la apuesta de este cantautor que comienza su carrera en solitario, de ahí el nombre de su primer proyecto, Solo. Esta canción la encuentras dentro de ese álbum, poquito a poco. Es lo más nuevo de Andy.
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y es Alex Warren quien nos dejaba esta canción donde juega con esa expresión metafórica que describe un momento en el que, si todo terminara justo en ese instante, sentirías que todo está bien. Un buen lugar para morir. Fine Place to Die. Gran éxito de Alex Warren.

0: Y el británico Jonas Blue, como has podido comprobar, acaba de ampliar su catálogo de éxitos y lo ha hecho con este nuevo sencillo, y es que el productor londinense apuesta por una producción de inspiración francesa. Se llama Girl, chica.
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En la edición Target de 2016 la incluía como bonus track y además ahora la ha vuelto a presentar en su álbum deluxe This Is Acting, décimo aniversario. Es Sia, con este tema que en español significa pelear a puñetazos contra una tormenta de arena.

Y esta es la potente colaboración del estadounidense Illenium, que llegaba junto a David Guetta y Dustin Lynch. Espectacular producción donde se siente la intensidad de estos tres monstruos de la música. La canción se llama Die Level, morir viviendo.

Desde Australia, Sydney, era el sonido de Delta Goodrem, el que escuchábamos ahora y con el que representaba Eurovisión 2026 a Australia, es Eclipse.

propuesta musical con la que además sigue adelante en su carrera esta gran artista es Marta Santos, una de las voces más actuales del pop andaluz. Escuchábamos Todo de mí, su último lanzamiento.

0: fórmula exacta actualmente para firmar los himnos urbanos más coreables de la temporada. Es Chema Rivas y lo que acabas de escuchar, su última propuesta, se llama Playita Canarias.
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Guardar los sentimientos más valiosos a salvo del ruido exterior es la preciosa lección que nos deja esta joya musical. Una producción cuidada al milímetro, gracias a la unión estelar de Kygo, Khalid y Griffin. Se llama Guarda mi amor, Save my love.

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1: Hay canciones que funcionan como un espejo donde cualquiera puede verse reflejado tras un punto y final. Esa capacidad inmensa para conectar con la gente es la que Melendi despliega en este sencillo adelanto de su próximo proyecto. Ya suena, fecha de caducidad.
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5: Recordamos el año 2005, cuando Coti y Paulina Rubio lanzaron esta canción, una emotiva balada sobre las segundas oportunidades en el amor. Es parte del álbum En Vivo, Esta Mañana y Otros Cuentos, lanzado en el año 2005. ¿Ya suena? Otra vez.

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0: Esta canción se sumerge en la importancia de los pequeños avances en las relaciones personales. Es el tema que nos propone Andy dentro de su primer proyecto en solitario, llamado así solo, la canción Poquito a Poco.
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podría acostumbrarme a esto. 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Un single que presenta como entrada para su álbum Super Bloom y que nos dejaba ella, Jessie Ware.

0: Es el malagueño Chema Rivas el que sonaba durante los últimos minutos conquistándonos y conquistando la escena musical con una nueva canción que promete ser la banda sonora de tus días más soleados. Es esta, se llama Bikini.
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Incendio forestal, sí, Wildfire. Así es como se llama esta canción, una producción que llega desde Suecia a Estocolmo de la mano de Loreen.

recordando contigo este pedazo de éxito Deep House y Eurodance que lanzaron en 2018 Calvin Harris y Dua Lipa. Así sonaba ahora. One Kiss, un beso. Con esta introducción instrumental tan grande y tan espectacular, nos sumergimos en una atmósfera melancólica, aunque muy potente. Es la canción que nos invita a reflexionar sobre los anhelos y las oportunidades perdidas. Llega Manuel Carrasco desde Huelva con O si pudiera.

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1: El artista que llega a continuación dijo que la inspiración de esta canción surgió tras ver a tres de sus amigos más cercanos casarse. Aunque el estribillo repite que sus amigos están enamorados de las chicas americanas, la canción trata sobre el deseo de encontrar una conexión real. Es Harry Styles quien llega con este tema de su álbum Kiss All The Time, Disco Occasionally. Besa todo el tiempo, disco ocasionalmente. Ya suena American Girls, chicas americanas.

0: Desde su álbum Adrenalina de 2015, esta artista de Collado Villalba nos traía esta canción que presentaba por aquel entonces. 2015, sí. Te hablo de Edurne y de esta canción llamada Basta.
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Ella es Lauren Spencer Smith y acaba de llegar con esta confesión donde la vulnerabilidad se transforma en el primer paso para sanar y salir adelante. Esta canción se llama Somebody You're Supposed to Love, alguien a quien se supone que debes amar.

del álbum Sex and Love, Sexo y Amor, nació en 2014 esta canción, una colaboración entre Enrique Iglesias y Pitbull, producción espectacular llamada Let Me Be Your Lover, Déjame Ser Tu Amante.

Corría el año 1998 cuando este dúo de leyendas grababa esta canción para la banda sonora de The Prince of Egypt, El Príncipe de Egipto. Es el sonido de Whitney Houston y Mariah Carey, When You Believe, Cuando Crees.

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0: Después de meses sonando en los directos de Third Party, esta esperada colaboración con David Guetta y John Martin ya forma parte de sus lanzamientos oficiales. Así sonaba Human, Humano.
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0: Presenta y adelanta nuevo proyecto discográfico y lo hace de esta manera, con la compañía de Nino Vargas y este nuevo sencillo. Te hablo de Shakira Martínez. Ya suena esta mezcla de sonidos frescos, se llama Contigo Sé.

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1: Despierto amándote es el sonido que desde Buenos Aires, Argentina, despliega Miranda. Lo hace junto a Baila Mamá, esta banda de Orihuela, España. Juntos nos presentaban este himno de amor obsesivo y bailable.

0: termina en E, ends in Y. Así es como se llama una de las grandes joyas incluidas en su proyecto Confessions, an Unexpected Turn of Events. Confesiones, un giro inesperado de los acontecimientos. Es el sonidazo que nos traía Mimi Webb.
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0: Este artista tiene una habilidad para facturar himnos pegadizos que además sigue intacta para este año. Con una frescura innegable llega Bruno Mars, que vuelve a conquistar nuestros oídos con otro single, este incluido en su proyecto The Romantic. Ya suena Arriesgarlo Todo. Risk It All. Es Bruno Mars.

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Y fue en 2017 cuando esta banda de Gran Canaria lanzaba este pedazo de éxito. No hay nadie en el mundo como ella, una canción que fusiona pop, funk y su estilo contagioso. Ahí sonaban Efecto Pasillo.

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1: Este cantante y actor puertorriqueño, con una trayectoria iniciada en la década de los 80, es considerado uno de los artistas más exitosos del pop latino. Te hablo de Chayanne. Fue en el año 2003 y en su álbum Sincero cuando nos presentó este, uno de sus mayores y más míticos temas. Recordamos, Torero.

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Los más privilegiados lo conocieron a través de redes sociales como YouTube o TikTok, donde comenzó a desplegar su talento. Desde entonces no ha parado. Es Alex Warren. Escuchábamos ahora un gran tema llamado Fine Place to Die, un buen lugar para morir.

0: Esta canción nace de una maqueta que Perry incluyó en la edición digital Fan Deluxe de su álbum homónimo. Convertida ahora en un sencillo independiente, la artista británica apuesta por guitarras más contundentes y por una canción que reivindica la vulnerabilidad como nuestra forma de fortaleza. Ahí sonaba Perry, Passenger Princess.
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Con una producción cuidadísima, llega esta canción que funciona como un puente perfecto entre la tradición y la vanguardia. Es el éxito con la inconfundible voz de Bebe Rexha, se llama Chique Chique, está incluido en su álbum Dirty Blonde. Chique Chique, Louis Belling Chique, Tieni Bomba Bomba Atomique. Such a Funny Way, una forma tan divertida. Así es como se llama la canción que ya suena, nos la trae ella desde los Estados Unidos. Es Sabrina Carpenter.

Abrimos el tercer trabajo discográfico de este dúo español llamado Ella Baila Sola. Fue lanzado en el año 2000 y se llama Marta y Marilia. En él encontramos este single, Despídete.

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0: es la demostración perfecta de cómo convertir la rivalidad amorosa en un rompepistas inolvidable y atrevido que marcó a fuego el año 2007. Es Girlfriend, novia, uno de los grandes hits de Avril Lavigne.
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se llama La Paz y es este éxito que nos invita a reflexionar sobre la convivencia y el entendimiento mutuo. Fusión flamenco y rap de la mano de Antonio Carmona y Big Flo and Ollie.

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2: Y ahora llega este grupo español formado en el año 1986 en Valladolid, conocido por su fusión de rock con música celta y folk. Lo que escuchamos es uno de sus proyectos lanzado en el año 1991. Una de las canciones que incluyen es esta, Tú eres el mejor, Celtas Cortos.

Heart Aches Every Moment, dolor de corazón en cada momento, o algo así. Es el tema que nos presentaba esta banda finlandesa allá por 2001. Una canción que incluían dentro de su proyecto Deep Shadows and Brilliant Highlights, sombras profundas y momentos brillantes. Recordamos a Him.

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0: una canción de amor que nos presentaban juntos, además de esta manera tan especial, es el sonido de Maluma y Kenny García, con este tema llamado Uno más Uno.
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0: La repercusión de estas californianas está siendo global, gracias a su concepto K-pop, pero traspasando fronteras. Se hacen llamar Cat Shay y este es su nuevo pelotazo de Internet Girl, chica de Internet.
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0: Y ahora esta artista sevillana llega poniendo en valor la sororidad y la resiliencia de las mujeres importantes de su vida y lo hace con este homenaje a ellas. De ahí el nombre, se llama Ella, es Sonia Gómez.

con esa fe inquebrantable de lanzarse al vacío sin mirar atrás, confiando ciegamente en el instinto y el corazón. Así nos propone Mimi Webb esta canción de su álbum Confessions, An Unexpected Turn of Events. Escuchábamos Ojos Cerrados, Eyes Closed.

han jugado con los extremos de la ternura y la agresividad para crear una experiencia que trasciende lo musical. Ese equilibrio entre forma y ruptura es el verdadero motor creativo de esta banda. Un trío madrileño llamado 1111 que acaba de brillar con luz propia y con este single se llama La Línea de Puntos.

0: A veces solo hace falta un buen bajo y una letra contundente para recordar lo mucho que valemos. Con esa magia magnética se presenta ella entregándonos este chute de autoestima directo a las venas. Es este impecable Kill It Queen, algo así como Arrasa Reina. Es Ava Max.
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0: Mítico tema para la pista de Jennifer López, la del Bronx, llega ahora en la actualidad, pero gracias al londinense Joel Corry, quien presenta este espectacular remix de Get Right.
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fuerza interpretativa espectacular que se apoya en una instrumentación que respira herencia andaluza y sensibilidad actual. Construye este tema donde la entrega es absoluta. Una propuesta musical llamada Más de lo que te quiero. Es Antonio Carmona.

Como parte de la banda sonora de Power Ballad Music from the Motion Picture, llega esta nueva interpretación, adaptada al tema original, mucho más pop, y a cargo de Nick Jonas. Escuchábamos How to Write a Song Without You. ¿Cómo escribir una canción sin ti?

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2: Este productor y DJ, conocido por el programa El Hormiguero, DJ Baldi, desarrolló gran parte de su carrera dentro del panorama dance español, por ejemplo, con éxitos como este, que lanzó en 2013 en su álbum The Night Show. Lo presentó junto a Mohombi. Lo recordamos, se llama Pretty Lady.
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Y este es un himno contagioso que revolucionó a toda una generación y reventó las listas de éxitos allá por 2007. Fusionaba guitarras enérgicas y melodías chicle. Es Girlfriend, novia, de Avril Lavigne.

0: Es la unión de España, Estados Unidos y Puerto Rico que dio sus frutos en 2018 con Ya es hora, este hit, donde Ana Mena, Becky G y De La Ghetto redefinieron el sonido urbano nacional.
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0: Esta canción que recordamos ahora se publicó en el año 2003 como parte de su álbum Sincero, el 12º disco de estudios de Chayanne, el álbum que reflejó un estilo más enérgico y moderno dentro del pop latino. Combinaba baladas románticas con temas bailables como este, uno de los mayores hits de Chayanne. Lo recordamos, es Torero.

No hay nadie en el mundo como ella. Así es como se llama esta canción, que nos ofrece una melodía que combina ritmos pegajosos y una letra que exalta la singularidad de ese ser amado. Eran Efecto Pasillo, desde el año 2017.

0: What do I have to do? ¿Qué tengo que hacer? Es el sonido de Becky Hill que nos presentaba con esta canción pop dance y una base electrónica intensa. Sonidazo espectacular, Becky Hill.
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0: Y ahora llega un clásico de esta banda estadounidense formada en Boston. Es el tema que presentaron en el año 1993 y que recordamos ahora. Se llama Crying. Canción de su álbum Get a Grip, Agárrate. Es el sonido de Aerosmith.

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2: Y llega ahora la fusión de Melon Diesel y Nina de Juan, y es que juntos dan vida a esta canción que destaca por su emotividad y profundidad lírica. Lo vas a comprobar enseguida. Se llama Por Ti, Melon Diesel y Nina de Juan.

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Si buscas un buen ritmo que te marque el paso, aquí lo tienes. La propuesta musical que llega de la mano de esta banda llamada December 10 es el sonido que nos dejaban con esta canción, Run My Way, corre a mi manera.

Es tan fácil. Así es como se llama esta canción que nos presenta Chanel, contándonos la historia, haciéndonos llegar esa sensación liberadora de soltar el control y dejarse cuidar, entendiendo que el amor sano no requiere esfuerzo, dramas ni complicaciones.

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I Want It That Way. En español, Lo Quiero de Esa Manera. Un auténtico fenómeno cultural que marcó el final de la década de los 90, año 1999, con un estilo irrepetible. Llegaban los Backstreet Boys con su álbum Millennium.

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I Can't Wait, No Puedo Esperar. Sí, así es como se llama. Es la producción musical que llegaba desde Francia. Es la potencia de Bob Sinclar con el featuring de Kiesta.

0: sonaba Britney Spears, ahora con un tema del pasado, este concretamente del año 2011 y de su gran álbum Femme Fatale. Recordábamos Trouble for Me.
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0: La trayectoria de este artista también está marcada por canciones donde el sentimiento pesa tanto como el ritmo. Una de las últimas que nos ha presentado es esta que ya suena y que vamos a compartir juntos. Se llama Cuando yo te conocí. Te quedas con él, es Jafé.

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la sombra de una higuera, así es como se llama esta canción. Sonando ahora contigo es Manuel Carrasco, quien se despide ya con este sencillo de su álbum Pueblo Salvaje.

Alejarse en silencio cuando intuyes que ya no queda nada por salvar es una de las decisiones más valientes. Esa melancolía electrónica envuelve maravillosamente este sencillo llamado Walked Away. Me alejé, una colaboración sorprendente a cargo de David Guetta y Hypaton.

Como un auxilio emocional llega esta canción con una letra que aborda la necesidad de rescate urgente ante una situación de dolor o desamor. Es el tema que nos traía Jennifer López con la colaboración de David Guetta y Gabito Ballesteros. Sálvame.

En 2018, Janet Jackson sorprendía con una de las colaboraciones más internacionales de su carrera. Lo hacía junto a Daddy Yankee. El resultado, este pedazo de éxito llamado Made for Now, hecho para el ahora.

Seguimos navegando por los mejores sonidos y ahora nos encontramos con la propuesta de este artista al que conocemos como Andrés Coy. Abrimos su proyecto Sol de Invierno y en él encontramos esta canción que ya suena. Se llama Mesita de Noche. Nos quedamos con él. Es Andrés Coy.

Y era el alicantino Carlos Marco quien nos ofrecía esta canción, una de las importantes de su discografía, la que presentaba con el nombre de Electricidad.

enfocados en crear estribillos muy directos y bases bailables, llegan con música electrónica y pop comercial, pero sin dejar atrás su synth pop que les caracteriza. Son Breakaway, este proyecto musical estadounidense que nos dejaba con este nuevo sencillo, Run Away With Me, escápate conmigo.

convierte un escenario cotidiano en una exploración emocional muy profunda. Transita entre la delgada línea de la amistad y la convivencia y lo que surge más allá de lo esperado. Es el tema que nos presentaba Hilary Duff en su álbum Luck or Something, Roommates, compañeros de piso.

Confianza se convierte en motor rítmico. Es un tema sobre una base pop con pulso dancehall, como acabas de comprobar, y además se mueve entre la sensualidad y la buena actitud. Most Wanted, el más buscado, la canción que nos traían juntos Lien, Valiant y Russian. Hace ya unos cuantos años, una historia tuvo un rotundo éxito. Una historia que retrata poéticamente la difícil sensación de estar atrapado en una encrucijada vital. Concretamente fue en el año 2014 cuando vio la luz este álbum llamado Huyendo conmigo de mí. ¿Te suena? Es el proyecto de Fito y Fitipaldis donde nos dejaban esta canción. Entre la espada y la pared. Una joya musical. ¿Te quedas con ellos? Fito y Fitipaldis.

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Una evolución acústica que se apoya en guitarras limpias y un ritmo envolvente para dar forma a una de las confesiones más honestas y a corazón abierto de este artista. Es Ignacio con su éxito, Ganador.

química perfecta entre dos colegas que saben convertir una decepción amorosa en la excusa ideal para montar la mejor fiesta de la temporada. Es el tema que suena, Cucaracheo, una producción que nos traen juntos Sebastián Yatra y Jay Cabalán. Y sigue conmigo, vamos a disfrutar de buena música, la que nos trae ahora este artista llamado Neil Moliner, el rey indiscutible del buen rollo, llega ahora hasta tus oídos con este tema, Nexo 02, Nuestro Jardín.

0: rompe con los estereotipos del género y lo hace con esta propuesta musical magnética. Un sencillo que acaba de presentar y que se llama Me Tiene. Ella es Gail.
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sin artificios. Se presenta humano y cercano y lo hace con la producción de esta canción que nos ha presentado. Se llama Dímelo. Él es Paul Grant.

Unían fuerzas bajo el sol del Caribe y se han dejado llevar sin pensar en el destino final. Esa frescura innegable protagoniza esta canción llamada Algo Tú, una contagiosa alianza donde el talento global de Shakira se funde a la perfección con la energía de BL.

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0: romper fronteras, idiomas y récords se convertía en la rutina habitual para el fenómeno musical más grande de Asia. Energía K-pop que llegaba de la mano de Blackpink con este tema llamado Go, vamos.
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0: Demostrar que el respeto por las grandes composiciones de siempre no está reñido con la vanguardia, fusionando la nostalgia emocional con la electricidad más cruda. Lo hacen Lepanto en esta versión del mítico tema Yo soy aquel para su álbum Daruma.

0: Satisfy, satisfacer, así es como se llama este tema, sonidazo espectacular que nos dejaban juntos Calvin Harris y Jay-Z. Satisfy.
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0: Y la gracia que me hace que tengo el gusto de conocer a varios de los técnicos de esta gran banda de Valladolid es Siloé, los que llegan además con este espectacular tema, una canción que nos presentaban con el nombre de Terrorismo Emocional. Disfrutamos de Siloé.

sale de un proyecto para entrar en otro. Te hablo de la barcelonesa Rigoberta Bandini. Es quien llegaba hasta tus oídos con esta canción. Se llama 7 días. Es otro de los adelantos de lo que va a ser su próximo álbum. No, no.

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Y esta es la colaboración entre De Vicio y Taburete que nos presentaron allá por el año 2018. Concretamente se lanzó el 27 de septiembre de ese año y a día de hoy sigue sonando muy bien. Se llama Cinco Sentidos.

Musicalmente, esta canción combina elementos de pop alternativo con texturas electrónicas suaves y crescendos emotivos que acompañan la letra. Es la propuesta musical de Taylor Swift. Se llama Opalite.

0: Human, humano. Es una canción que no es solo un track. Es el himno oficial del Six Invitational 2026, el campeonato mundial de Rainbow Six Siege, celebrado en París. Offenbach y Haywood ponían la música Human. Es un viaje sonoro que abre puertas a emociones íntimas y la introspección profunda, donde cada acorde y silencio construye un espacio para la contemplación personal. Es el tema de Harry Styles llamado Aperture. Apertura, aquí lo tienes.
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3: De Igualdad confía un año más en el aula de la naturaleza Bio Vega para su cole de verano del programa Corresponsales, en donde los menores aprenden la importancia de repartir las tareas domésticas entre todas las personas de la vivienda.
4: Trabajamos la corresponsabilidad de manera transversal, esa igualdad de oportunidades y ese compromiso social.
3: Saludos y bienvenidos a Diario Comarcal. Además de esta noticia, la jornada nos deja más temas que les presentamos en los siguientes titulares. Motril se suma a la convocatoria de concentraciones en apoyo a Ceuta promovida por la Federación Española de Municipios y Provincias. Los trabajadores sanitarios se concentran en la puerta del hospital para denunciar y condenar las últimas agresiones sufridas en el hospital el viernes. La Diputación asumirá íntegramente desde 2027 el balizamiento de las playas de la costa tropical. La organización COAD denuncia que la Unión Europea permite importar alimentos de hasta 4 veces más fitosanitarios que los autorizados a los agricultores europeos.
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3: Pues iniciamos este informativo. El Ayuntamiento de Motril se suma a la concentración convocada por la Federación Española de Municipios y Provincias en solidaridad con el pueblo ceutí. La movilización ciudadana del miércoles 2 de septiembre coincide con la conmemoración del Día de la Ciudad Autónoma. La cita será, recuerden ustedes, a las 8 de la tarde en la Plaza de España.
5: El Ayuntamiento de Motril ha anunciado que el próximo miércoles se sumará a la concentración en solidaridad con la ciudad autónoma de Ceuta, convocada por la Federación Española de Municipios y Provincias tras los hechos acontecidos los pasados días 30 y 31 de julio. Este acto de movilización ciudadana, que comenzará a las 8 de la tarde en la Plaza de España, se celebra como muestra de solidaridad y apoyo a la población de la ciudad autónoma con motivo de la grave crisis migratoria que atraviesa por la entrada descontrolada de miles de personas migrantes el pasado mes de julio y con el objetivo de dar voz y visibilidad a la situación que está viviendo toda su población, así como reclamar una solución firme y contundente. Para la alcaldesa de Motril, Luisa García Chamorro, esta concentración es muy importante para mostrar a todos los ceutíes que no están solos y que la ciudadanía motrileña quiere demostrar su apoyo y solidaridad ante la urgente necesidad de que las autoridades ofrezcan una solución a una situación que afecta directamente a la integridad de Ceuta y de todo el territorio español. Por último, la edil motrileña ha querido expresar que el próximo 2 de septiembre Motril se volcará con una concentración en la que se dejará claro que Ceuta no está sola y por ello ha invitado a que todos los motrileños y motrileñas se sumen a esta concentración y acompañen en una jornada de solidaridad, compromiso y responsabilidad con Ceuta y su gente.
3: El programa Corresponsales del Área de Igualdad promueve un campamento de verano en Bio Vega, en el que participan una veintena de menores, con el objetivo de que sus familias puedan compaginar la jornada laboral y la vida familiar.
5: El programa Corresponsables realiza su tercera edición con un cole de verano en Bio Vega.
4: Un espacio en el que, bueno, ellos descubren el cuidado de los animales, el cuidado de las plantas, participan de ello, sobre todo, como no, por supuesto, actividades de todo tipo, culturales, sociales, medioambientales y sobre todo el trabajo en equipo, que es importante el trabajar con estos niños.
5: El programa está abierto a un amplio rango de edad.
4: entre 14 y 3 años, y para todas las edades, es la franja de edad con la que nos estamos moviendo en este grupo concretamente. La verdad que estamos muy satisfechos y gracias a las monitoras, al cuidado y a la atención de los niños, pues la verdad que están disfrutando de lo lindo de estas vacaciones de verano en un cole de verano y nunca mejor dicho tan cerca de la playa.
5: Corresponsables también enseña desde la infancia la importancia del reparto de tareas cotidianas.
4: Trabajamos la corresponsabilidad de manera transversal, esa igualdad de oportunidades y ese compromiso social.
5: Torres ha reseñado la aportación social de esta propuesta del área de igualdad.
4: Lo importante es que los niños están disfrutando, que esas familias, que son 15 familias las que se están beneficiando, y alrededor de 20 y tantos, más de 20 niños los que participan de esta escuela, de este cole de verano.
5: La técnico de igualdad, Eva Hernández, explicaba el planteamiento de este programa.
6: El programa Corresponsables nació como una necesidad de las familias para poder conciliar. Esta es la tercera edición, empezamos en 2023 y en esta edición hemos dado servicio a 10 familias aproximadamente, un casi total de 30 niños. Lo hacemos aquí en este entorno tan chulo como es Biovega. Los niños tienen sus propias responsabilidades porque por la mañana vienen, recogen las hojas, limpian las jaulas de los animales, luego tienen su ratito de disfrute en los colchones, en la zona del agua, en las piscinas, y también metiendo un poco pues nuestros ideales, trabajamos un poco la igualdad y la corresponsabilidad a través de manualidades y juegos desde una perspectiva siempre de género.
5: El gerente del Aula de la Naturaleza, Lucas Antelo, daba a conocer cómo recaló en Motril.
7: Este proyecto primigeniamente iba en la Vega de Granada, pero por problemas burocráticos al final terminamos encontrando este espectacular sitio junto a Catena y junto a la Charca Suárez, y el nombre venía perfecto porque Motril tiene una de las mejores vegas y aquí estamos. Bio Vega es un aula de la naturaleza con una pequeña granja escuela, y principalmente buscamos la acción social, la integración de familias sin recursos, nenes con alguna necesidad especial o necesidades educativas especiales. Y la verdad es que la acogida ha sido espectacular.
5: Antelo ha agradecido el apoyo que recibe del consistorio.
7: El segundo año que vienen con nosotros, aquí tienen un montonazo de actividades. Como veis, todos nuestros animalitos están sueltos desde primera hora de la mañana, aunque tienen sus jaulas, que siempre procuramos por la noche que duerman a cubierto, que estén bien refugiados. Pero bueno, el espacio es enorme, tenemos aproximadamente unos 6.000 metros cuadrados de terreno con granja, huerto, una zona de deporte, la zona donde le dan de comer, nuestro merendero, y bueno, fuera tienen un montón de actividades, castillos, cama elásticas, coches de pedal y demás, pero el aula en sí es este espacio, que de hecho es lo que se está terminando de desarrollar.
3: Los trabajadores sanitarios se concentran en la puerta del hospital para denunciar y condenar la última de las agresiones sufridas en el hospital el viernes de la semana pasada. Bahare Amini, delegada sindical, explicó qué sucedió.
8: Esta persona era acompañante de otro paciente al que se le iba a intervenir en el hospital, una intervención quirúrgica, y pues lo habitual cuando se produce una intervención quirúrgica es que los profesionales sanitarios, en concreto los médicos que han sido los responsables de la cirugía, salgan e informen a los acompañantes de cómo ha ido la operación y cómo está su familiar. Y en este caso, pues directamente la acompañante, sin prácticamente mediar palabra, estaba disconforme y empezó con una agresión física, es decir, puñetazo limpio, contra la profesional que había intervenido a su familiar.
5: Eso le ha provocado importantes secuelas a la profesional sanitaria.
8: Está muy afectada, ha necesitado tratamiento médico y psicológico. Hemos denunciado y esperamos que no se vuelva a repetir.
5: Estos hechos han motivado la concentración de repulsa de hoy, en la que ha estado presente la delegada de Sanidad, la motrileña Teresa Illescas.
9: Una agresión que se ha producido mientras realizaban su trabajo, que no es otro que servir a la ciudadanía y cuidar de la salud. Con esta concentración y uniéndonos, queremos manifestar nuestra condena más enérgica, nuestra absoluta repulsa y rechazo a todo tipo de actitudes violentas en la sanidad pública.
5: Durante la concentración se leyó un manifiesto.
9: Agresiones físicas o verbales, insultos o abusos, como por desgracia se han dado en estas últimas semanas, deben ser erradicados de los centros sanitarios, debemos concienciar sobre el daño que provocan y evitar un clima de desconfianza.
5: La delegada sindical incidió en que la sanidad es algo de la sociedad en su conjunto.
9: Debemos cuidar este bien común y especialmente a sus profesionales, que son el alma de nuestra sanidad. Esperamos que no se vuelva a repetir y que no tengamos que volver a concentrarnos para condenar un acto de este tipo.
5: La petición se produce ante la espiral creciente de casos de violencia contra personal sanitario.
9: Estamos notando un aumento exponencial de las agresiones. No hace falta que sean físicas, en este caso ha sido una agresión física, pero agresiones verbales, insultos, faltas de respeto, es algo continuo.
5: Bahare Amini incidió en que los profesionales sanitarios tienen empatía con los pacientes.
9: Entendemos que la sanidad no funciona tan bien como desearíamos. Somos conscientes de ello, pero los últimos culpables somos los profesionales que trabajamos en la sanidad. De hecho, nosotros somos los que más estamos peleando para que la sanidad sea una sanidad de calidad para los pacientes. Entonces, los profesionales son tan víctimas del funcionamiento tardío, lento, como lo queramos llamar, de la sanidad, como los propios pacientes.
3: El presidente de la Diputación Provincial de Granada, Francisco Rodríguez, ha anunciado que la institución provincial asumirá íntegramente a partir de 2027 el servicio de balizamiento de las playas de la costa tropical, algo que hasta ahora realizaba la Mancomunidad de Municipios en parte con una subvención de la propia Diputación. El coste del balizamiento para este verano ha sido de más de 152.000 euros.
5: Rodríguez ha incidido en que la seguridad constituye una prioridad en un territorio que cada verano recibe a miles de visitantes, delimitando espacios, ordenando los distintos usos del litoral y ayudando a prevenir accidentes, separando las zonas destinadas al baño de las áreas de navegación, además de establecer accesos específicos para embarcaciones mediante canales debidamente señalizados. Por su parte, el presidente de la Mancomunidad, Rafael Caballero, ha destacado que el hecho de que la Diputación pueda asumir íntegramente el coste permitirá aliviar a los ayuntamientos de un gasto que hasta ahora venían soportando cada temporada y, al mismo tiempo, posibilitar contratos de mayor duración, más estables y atractivos para las empresas, favoreciendo una mayor concurrencia y, por tanto, una mejor prestación del servicio.
3: La Junta de Andalucía destina casi 14 millones de euros para la contratación de unas 720 personas de la provincia a través de 40 proyectos de entidades públicas y sin ánimo de lucro. El plazo de solicitud para las entidades interesadas en participar estará abierto hasta el 11 de septiembre.
10: En toda Andalucía se invertirán 108 millones de euros. De los más de 13,8 millones de euros reservados a Granada, la convocatoria destina algo más de 13,2 a la ejecución de proyectos presentados por entidades públicas, mientras que los restantes 303.041 euros financiarán las propuestas que presenten las entidades privadas sin ánimo de lucro con sede en Andalucía. Gracias a la edición anterior, otras 700 personas se forman en estos momentos hasta mediados del año que viene. Serán objeto de subvención proyectos de empleo y formación en modalidad presencial, dirigidos a mejorar las posibilidades de inserción laboral de las personas inscritas como demandantes de empleo en situación laboral de no ocupadas, que participen a través de su cualificación en alternancia con la práctica profesional. Las solicitudes se resolverán en régimen de concurrencia competitiva. El programa Empleo y Formación contempla que las personas participantes sean contratadas desde el primer día y por un plazo de 12 meses por las entidades, que son además las encargadas de definir y presentar sus propios proyectos. Las personas beneficiarias percibirán el salario correspondiente al trabajo efectivo realizado.
3: Y les recordamos ahora que la Junta de Andalucía ha prohibido el uso del fuego y el tránsito de vehículos a motor en los espacios forestales y en su área de influencia, es decir, en una franja de 400 metros alrededor de estas zonas por el alto riesgo de incendios que existe. La prohibición estará activa hasta el 15 de octubre.
11: Por tanto, no estará permitido realizar barbacoa ni siquiera en los lugares habilitados para tal fin, áreas recreativas o de acampada. En estos meses tampoco se podrán quemar agrícolas o restos vegetales. El objetivo de esta actuación es evitar que una negligencia pueda provocar un incendio forestal durante una época en la que, por sus características meteorológicas adversas, un siniestro que no se ataje a tiempo puede acarrear consecuencias graves para el medio natural. La orden contempla la posibilidad de establecer excepciones, pero siempre bajo la autorización expresa y previa de la correspondiente delegación territorial de la Consejería y a establecimientos hosteleros o campamentos infantiles. En lo que respecta a la utilización de vehículos a motor, solo se permite, en algunas circunstancias, como es el uso de las servidumbres de paso, la utilización de vehículos para servicios de emergencia o extinción de incendios, los servicios ecoturísticos autorizados o la celebración de romerías, entre otros.
3: Apuntarles que el secretario provincial de la Organización Agrícola y Ganadera COA, Miguel Monferrer, ha denunciado la falta de reciprocidad de las condiciones en producción y control sanitario entre la agricultura europea y las importaciones procedentes de terceros países.
5: La entidad cuenta con datos que evidencian que los agricultores europeos están obligados a competir en clara desventaja frente a producciones procedentes de países con normativas ambientales, fitosanitarias y sociales mucho menos exigentes, especialmente en el contexto de los acuerdos comerciales con Mercosur. Uno de los datos más llamativos procede de un informe del Tribunal de Cuentas Europeo, según el cual España solo analizó 3 muestras de aceite de oliva importado de terceros países entre 2018 y 2023 para detectar residuos de plaguicidas. Por otro lado, mientras que en la Unión Europea el uso medio de fertilizantes se sitúa en 2,9 kilos por hectárea, en países del bloque sudamericano las cifras son muy superiores, como por ejemplo 5,4 kilos por hectárea en Paraguay, 5,9 en Argentina, 7,6 en Uruguay y 12,6 kilos por hectárea en Brasil, más de 4 veces el nivel permitido en Europa. A esto se suman diferencias muy significativas en el modelo productivo y ambiental. Según COAT, mientras en Europa los agricultores deben cumplir estrictas y exigentes condiciones ambientales para desarrollar su actividad, en otros países la expansión agraria se ha producido con un fuerte impacto sobre los ecosistemas.
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3: Entramos en la página de Sociedad porque tenemos que apuntar que el barrio de Santa Adela vive este fin de semana sus fiestas populares con actividades para todos los públicos desde mañana y hasta el domingo. La primera de las jornadas, fiestas populares con actividades para todos los públicos desde mañana y hasta el domingo.

0: Y luego, pues, una verbena. El sábado también sigue, pues, con unos juegos para los niños, juegos de populares. Y por la noche sigue verbena también. El domingo terminan también con la verbena del domingo.
1: La presidenta de la Asociación de Vecinos y de la Comisión de Fiestas, Isabel Lorenzo, realizaba un repaso más pormenorizado por la programación del viernes.
2: Empezaríamos con el campeonato del fútbol sala de los niños, en el polideportivo. Después a las 17 tendremos el pasacalle con disfraces de los niños y la charanga y Ale Lozano, que vendrá con sus muñecos a animar a los niños. A las 10 de la noche tendremos el encendido de luces.
1: La jornada comenzará con la verbena de la Orquesta Odiseus. El sábado las actividades comenzarán por la mañana.
2: Tendremos también juegos populares a cargo de Alex, el campeonato de Rentoy y ya por la noche pues tenemos la verbena, que sería lo mismo.
1: El domingo también será un día fuerte de las fiestas.
2: Será la fiesta de la espuma, con corchones, agua, y ya después pasamos sobre la una a la gran sardinada, que sabéis que es gratis, que estáis todo el mundo invitado a comer sardinas gratis, el que quiera. Y siguen con el fútbol sala, casadas con solteras por la tarde. Y ya tenemos el fin de fiesta sobre las 9, que actuará el grupo de danza Meniate, en Danza Tropical Bea y Campanilla Dance.
1: Isabel Lorenzo explicó que en Santa Adela se viven las fiestas de una forma muy intensa.
2: Las fiestas pues las vivimos con mucha ilusión, nosotros las preparamos con mucha ilusión, trabajando mucho, porque queremos que los niños y las personas del barrio pues estén contentas, que se participen, que vengan y se animen y que el barrio esté por lo menos esos 3 días, que haya alegría y estemos todos bien. Es lo que intentamos.
1: Estas son unas fiestas muy participativas.
2: Eso sí es verdad que viene muchísima gente, estos años está viniendo mucha gente, y nosotros estamos muy contentas porque está saliendo todo muy bien, la gente se lo pasa genial y nosotros vemos a la gente que lo pasa bien, pues nosotros también lo pasamos bien.
1: Para finalizar, Peña invitó a todos los vecinos del barrio, motrileños y visitantes, a que disfruten de las fiestas de este barrio marinero.
0: Desde el área de Anejo invito a todos los motrileños a que pasen por aquí porque seguro que lo van a disfrutar. Y que se diviertan, que bailen y que coman, porque el domingo hay una gran sardinada, que disfruten de nuestros productos locales, productos de nuestro mar, con una sardinada gratis que tendrá lugar aquí en la Rambla de la Bruja, al lado de Santa Adela, del barrio de Santa Adela. Así que no me queda más que eso, que invitaros, que vengáis a conocer las fiestas de Santa Adela.
3: El Castillo de Carchuna acoge este fin de semana la cuarta edición del Festival Acordes y Viñetas con actividades para todos los públicos. Desde el viernes a las 6 de la tarde hasta el domingo habrá una veintena de actuaciones musicales, magia y el Yayos Festival, un concurso de baile para mayores de 65 años.
1: El presidente de la entidad local autónoma de Carchuna y Calahonda, Juan Alberto Ferrer, ha destacado que el castillo se ha convertido en un bastión cultural en el llano.
4: Y estamos muy contentos de presentar un evento intercultural e intergeneracional. Es decir, una cuestión en la que nos estamos muy contentos de que puedan venir al mismo festival tanto personas jóvenes como las personas de mediana edad, como las personas de tercera edad, y que puedan todos juntos disfrutar de actividades en conjunto, haciendo pueblo, haciendo familia, y sobre todo separando, que es la idea de separarnos un poco de las tecnologías y que empezamos a pasar días juntos en analógico, como siempre ha pasado. Así que de aquí muy contento, agradecer a todos los colaboradores que han hecho posible este evento.
1: El promotor de la iniciativa, Javier Martín, ha resaltado que la programación abarca a todos los públicos.
5: Esa transversalidad cultural y a nivel de edad, pues la persiguen prácticamente todos los festivales que hay en el panorama. Que la consigan, pues prácticamente ninguno. Entonces creemos que este año el Acorde de Viñeta la va a conseguir de forma absoluta, incorporando, como vamos a incorporar, el primer Yayo Festival, que se celebrará también aquí para las personas mayores de 60.
1: El responsable de la programación musical, Pedro Julián Romero, destacaba que se ha apostado por los artistas de la provincia.
6: Estamos contentos que se haya contado con nosotros porque traemos una diversidad de bandas, tanto para divertirse de ska como para bailar, como Necrosis, como Chuponi, como Asolupan, es una variedad entre

0: el punky, escapunky, incluso como recuerdo los Alien Animal. Y en cuestión es una mezcla de varios estilos para que los asistentes pues tengan cada uno y disfrute del estilo que más les guste.
1: Por último, el presidente de la ELA hacía extensiva la invitación.
2: Y desde aquí invitaros a todos, como no puede ser otra, que disfrutéis estos días con nosotros, porque como ya he dicho antes, va a estar muy bien, va a ser algo intergeneracional y haciendo bandera y haciendo escudo de lo que viene siendo la cultura en Carchón y Galón.
3: El motoclub Grailly Motril va a celebrar su 34º aniversario con una concentración el 5 y el 6 de septiembre, según nos ha explicado su presidente José Antonio Rodríguez Moreno.
4: Se va a encontrar pues lo que vamos a hacer de las motos, de los coches, de ¿cómo se llama eso? Lo de los coches,
5: el espectáculo de coches,
4: cero cerrajero, concierto de Cidia que va a venir también por la noche, el sábado por la noche, y el domingo, pues bueno, también habrá lo mismo, habrá cero cerrajero también vendrá.
5: Se va a dar la vuelta por Motril, sí, se va a dar la vuelta por Motril, se va hasta la playa el domingo. Y luego a la vuelta, pues un grupillo de música y un arroz que hacemos todos los años.
6: Graciela Principal, tesorera de los Gremlins, explicó que el precio de la inscripción de la concentración es de 18 euros.
5: Te da acceso a todo el fin de semana allí con nosotros en la Plaza de Toros. Luego lleva una bolsa de regalo, que es una mochililla, y con la camiseta del evento, la chapa del evento, y pues, una pegatina, unos regalillos. Así es lo más importante, el programa de la concentración, un par de cervecitas que la damos a la gente. Y sobre todo, pues eso, a participar con nosotros en todo lo que vamos a hacer. Hay un espectáculo de airsoft también, donde la gente puede disparar y hacer dianas.
6: Además, habrá zona de acampada gratuita.
4: Hay opciones porque hay mucha gente que ya viene, gente mayor de fuera, y gente no quiere acampar. Le duelen mucho las costillas. Entonces lo que quieren es hoteles, que también hay opciones para hoteles. La que no, pues allí hay zona de acampada, que no hay problema ninguno. Y es gratuita también.
6: El sábado actuará el grupo de Sidia, evento al que Graciela Principal invitó a todos los motrileños.
5: Aparte de los moteros, acuda a la gente de Motril, porque al ser un tributo de Extremoduro, pues es musiquilla que le gusta mucho a la gente de nuestra ciudad. Y esperamos pues eso, que acudan, que allí armemos una fiestecilla en condiciones entre moteros y motrileños. Pues
4: un follón.
6: Para participar en este aniversario realmente no hace falta inscribirse.
5: Si alguien no quiere inscribirse para tener acceso a los regalillos y a los sorteos y eso, pues puede acudir, tomarse una cerveza, comerse una hamburguesa y no hace falta estar expresamente inscrito. Lo de las inscripciones es sobre todo pues para los moteros que vienen de fuera, porque quieren el recuerdo.
4: Es libre, la inscripción es libre.
5: Claro, tenemos un montón de moteros que han venido todos los años, entonces siguen coleccionando su camiseta. Claro.
6: La ruta de los moteros por Motril tampoco faltará en este aniversario.
5: Siempre salimos de la Plaza de Toros. Una pequeña vuelta por las calles principales de Motril y luego se baja hasta la playa y se llega hasta el Chiringuito Bonobo, que es el último que hay allí. Allí el choncho, el dueño del Bonobo, nos pone una cervecilla a todos los moteros y luego se vuelve a subir y paramos aquí en el bar El Parque, que igual nos pone una cervecilla a todos los moteros y luego se continúa hasta la Plaza de Toros.
6: Graciela Principal destacó que más de medio millar de moteros celebrarán el cumpleaños de los Gremlins Motril.
5: Siempre somos alrededor de 500. Así es, sí, en los últimos años, en su época, llegamos a juntar más de 1000 motos aquí en Motril.
3: Abandonado el cultivo de la caña de azúcar, las chimeneas de las fábricas siguen marcando el pasado industrial de nuestra ciudad, el pasado industrial de Motril. Cada uno de los vestigios que quedan en pie en nuestra ciudad tienen su historia marcada a fuego.
6: 1000 años de cultivo de la caña de azúcar dejan rastros que no se pueden olvidar. Motril conserva vestigios del pasado preindustrial, de la tracción animal para mover los molinos o de la rueda de sangre. Además del santuario de la Virgen de la Cabeza, hay señales que marcan el paisaje de Motril de antaño, que pervive en la actualidad como las chimeneas de las azucareras. Elementos esenciales para transformar la caña en azúcar y la melaza en alcohol a base de complejos sistemas químicos, mecánicos y físicos. Las chimeneas suponen un reto desde su fabricación, ya que tienen que soportar altas temperaturas en la zona más sensible, la base, y conforme gana el cielo, ir aligerando el peso para evitar el colapso. Las chimeneas de las azucareras motrileñas no solo desafiaron cada campaña de la zafra, sino que han tenido que soportar vientos y terremotos, así como crisis económicas o cambios del sistema de producción que fueron apagando calderas. Cada chimenea motrileña tiene su historia y su aportación a la historia de la industrialización de España, como la de la fábrica del Pilar, la primera que se levantó en España con módulos prefabricados de hormigón.
3: Si les parece, ahora hacemos una recomendación y una invitación porque el Centro de Transfusión Sanguínea de Granada organiza una colecta de sangre y plasma este viernes en el Centro Cívico La Matraquilla. Será de 10 de la mañana a 2 de la tarde y de 5 a 9 de la tarde.
7: Los interesados también pueden inscribirse en el registro de donantes de médula. Cada donación de sangre puede ayudar hasta a 3 personas que necesiten transfusiones. Sin embargo, la demanda siempre supera la oferta, por lo que el Centro de Transfusión Sanguínea de Granada apela a la solidaridad de los motrileños para cambiar esta situación. En este sentido, el Centro de Transfusión de Sangre de Granada anima a los donantes habituales y a los que no lo son a donar su sangre y plasma. La acción tiene una duración de entre 15 y 25 minutos y puede ayudar a salvar muchas vidas. La recuperación del fluido para el donante es casi inmediata. El Centro de Transfusión Sanguínea de Granada también está presente en redes sociales en las que comparte distintos tipos de información y mensajes de concienciación.
6: La Agencia Estatal de Meteorología pronostica para el jueves cielo poco nuboso, tendiendo a nuboso por la tarde y sin descartar precipitaciones débiles dispersas, pudiendo producirse depósitos de barro. Temperaturas en descenso, así en Motril la mínima será de 20 grados y la máxima de 29. Los vientos serán de poniente, de flojos a moderados, con intervalos fuertes por la tarde. En las playas motrileñas el viento será moderado y el oleaje débil. La temperatura máxima será de 28 grados, mientras que la del agua sigue bajando y llegará a los 18, casi 10 grados menos en una semana. El índice de rayos ultravioleta será de 8. En la mar habrá viento de poniente con fuerza 4 a 5, ocasionalmente 6, marejada temporalmente fuerte marejada.
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3: Tiempo ahora para la actualidad del mundo del deporte, como les adelantábamos en el día de ayer, iba a comenzar por el nombre de Tamara Frías Molina, porque la nadadora de Carchuna perteneciente al Real Club Náutico de Motril ha culminado su participación en los Juegos del Mediterráneo en el apartado de natación, haciendo historia en el deporte motrileño al conseguir una medalla de bronce en la prueba de 50 espalda. Además, ha logrado un cuarto puesto en la final de 100 espalda que disputaba en el día de ayer, quedándose muy cerca de la medalla y estar también entre las mejores en la prueba de 100 mariposa. Unos Juegos del Mediterráneo celebrados en la ciudad italiana de Tarento, que quedará para siempre en su memoria al ser la primera medalla internacional conseguida por la carchunera con la selección española. Además, una medalla conseguida en base al esfuerzo y el sacrificio de muchos años. Por ello, hoy, con motivo de la presentación del trofeo de Vela Balduino y Fabiola de la clase Optimi, la directiva de su club ha querido felicitarla, al igual que ha hecho con Ángel Ballesteros y Sonia Hidalgo, que han logrado el subcampeonato de Europa de Vela Master en la especialidad de SNAI en estos días en la prueba celebrada en Noruega. Así lo destacaba el comodoro del Real Club Náutico de Motril, Vicente Tamayo.
9: Absolutamente de enhorabuena, como ustedes saben, porque todos los medios de comunicación y en muchos foros se ha comentado, se ha dicho, ni que decir tiene que las redes sociales están tan de moda ahora, ¿no?, más que nunca, pues con el deporte. Si abrimos el Facebook nos vamos a dar cuenta casi todos que tenemos alguna relación con los deportes náuticos o con el deporte en general, que los medios se ocupan mucho y muchas personas en particular, de que el Club Náutico está de enhorabuena doblemente. Por un lado, nuestra nadadora Tamara Frías, digamos que es el estandarte o el buque insignia de todo el equipo del Club Náutico en la vertiente de natación, pues ha conseguido nada menos que una medalla de bronce en los Juegos del Mediterráneo representando a España. O sea que el Club Náutico está de enhorabuena. Digo doble porque en el Campeonato de Europa de la clase SNAI Master, Pues otros dos motrileños, la pareja formada por Ángel Ballestero Martínez de la Cámara y Sonia Hidalgo, se han proclamado subcampeones de Europa. También esta semana, quiere decir que estamos realmente feriados, ¿no? Estamos totalmente felices y contentos en el club, porque esos logros no se consiguen todos los días. Eso demuestra lo vigente, lo patente y lo latente que está la actividad deportiva en el club, con la natación y con la vela también.
3: Una presentación del trofeo de vela Balduinos Fabiola que tendremos oportunidad de ofrecerles mañana. Cambiamos de temática, nos vamos al apartado futbolístico. Hablamos del entrenador blanquiazul, de Raúl Barroso, que está valorando de forma muy positiva el trabajo realizado hasta el momento por su equipo, que dice que va a estar preparado para el inicio del campeonato que tendrá lugar el primer fin de semana de septiembre frente al Huetor Vega.
10: Porque el equipo trabaja muy bien durante la semana, o sea, tiene muy buenas sesiones de intensidad. Creo que lo estamos apretando bastante, ¿vale? Y por eso el primer partido, por ejemplo, se veía que iban un poco más pesadetes, ¿no? Pero van cogiendo la idea a nivel de juego y estoy muy contento. Así que te diría que las sensaciones son muy positivas.
11: ¿Qué le está pidiendo a los jugadores hasta este momento?
10: Pues que sea un motril atrevido, que vayan a apretar arriba, que roben, que cuando tengamos la pelota jueguen con calma, que jueguen con pasión y llevar esa iniciativa, que es lo que me gusta en los equipos, ¿no? Creo que tenemos jugadores que son valientes, que lo hemos traído para eso, y creo que se junta mucho lo que dije el primer día, ¿no? La gente tiene ganas, la gente tiene mucha ilusión y se nota que hay días de pretemporada que ya empieza a tener ganas de liga, ¿no? Pero nos queda un poquito todavía de trabajo, de pretemporada, de sufrir y vamos a disfrutar.
11: Estamos viendo el equipo compensado.
10: Sí, creo que tanto el Presi primero, ¿no?, como Luis Puebla en la dirección deportiva, hemos hecho un buen equipo. Estamos todos contentos con las incorporaciones. Siempre hay opciones de mercado que te surgen, pero hemos quedado con gente que quería jugar en el Motril. Y creo que es lo que comentaba antes, que se identifica, ¿no? Así que bueno, es muy positivo para nosotros que si hay una lesión entra uno, si hay una sanción entra otro, si decido jugar con unos, cuando entre los otros estarán preparados, y eso es muy positivo para tener una plantilla para aspirar.
11: ¿Cómo estaríamos ahora mismo de cara a ese inicio del campeonato?
10: Bueno,
11: ¿preparados ya para ese inicio del campeonato? ¿Todavía nos falta?
10: Nos faltaría lo que dicen las fechas, ¿no?, que es una semanita más de pretemporada, nos queda este viernes y luego ya pues el inicio de competición. Hoy son sensaciones buenas, pero seguimos de pretemporada, por lo tanto nos queda trabajo, tenemos que acumular, tenemos que hacer kilómetros, que pasa la pretemporada, y sí que es verdad que ahora, una vez que el jugador ya tiene más piernas, a nivel táctico podemos empezar a corregir cosas, porque es verdad que simplemente he dado ideas, los jugadores las van cogiendo muy bien, pero nos queda trabajo todavía por disfrutar.
3: Recuerden que al Motril le quedan todavía dos partidos de pretemporada, el que juega hoy en Churriana y el que jugará el próximo fin de semana frente al equipo de El Loja. Nos vamos al mundo del baloncesto, porque también es actualidad el CB Costa Motril, el Molina Olea, que una nueva temporada va a militar en la tercera división, una tercera división que la Federación Española de Baloncesto ya ha dado a conocer su calendario. Un calendario que se iniciará el primer fin de semana del mes de octubre jugando frente al Lucena como visitante. El primer partido en casa será en el pabellón de los deportes de Motril con el Club Baloncesto Comarca de la Axarquía, con los malagueños, el domingo 11 de octubre, y lo hará en el nuevo horario que ha marcado la directiva para los partidos como locales. Un Club Baloncesto Costa Motril que preferentemente va a jugar sus encuentros el domingo a partir de las 12:30 de la mañana. La competición, que este año cuenta con 12 equipos, culminará el 17 de abril y lo hará frente al Melilla Ciudad del Deporte, también como visitante. Una liga que tiene varios favoritos y que en un principio todo apunta a que va a ser más igualada que en años anteriores. Esta es la conformación de este grupo de la tercera división. El conjunto motrileño estará encuadrado en el grupo DA junto a los equipos de Andalucía Oriental, así como el Enrique Soler de Melilla. Un año que promete ser muy ilusionante en una competición oficial de la tercera federación. Será un grupo de 13 equipos y como principal novedad estará la marcha de los equipos gaditanos al grupo DB, por lo que se pierden algunos de los duelos habituales de las últimas temporadas para el conjunto motrileño. No serán los únicos representantes granadinos, ya que una temporada más estará el CB Costa Motril junto al CB La Zubia. Por su parte, la provincia de Málaga será la que más equipos aporte a este grupo al estar el Hospital Ochoa CB Marbella, que es uno de los claros aspirantes este año al ascenso, el CB Nova Escol Rincón de la Victoria, Baloncesto Comarca de la Axarquía, que es el equipo que ha conseguido el ascenso esta temporada, y el Colegio El Pinar. De Córdoba estarán Dehesas, Climanavas, Agromental Peñarroya y la Cartonera Lucentina. La otra provincia oriental andaluza que más equipos va a aportar será Almería, con tres representantes, concretamente una vez más el Vispania Tíjola, también uno de los claros aspirantes, Ecoculture CB Almería y Suret Club Baloncesto El Murgi. Por su parte, Jaén solo cuenta con un equipo en esta liga, que será Jaén Paraíso Interior CB, tras el descenso que ha tenido el equipo del Andújar. Por último, y como decíamos anteriormente, como representante de Melilla estará el Ciudad del Deporte Enrique Soler, un CB Costa Motril que ya se encuentra trabajando en la nueva temporada y que tiene prácticamente ultimada la plantilla con la que participará este año, que experimentará algunas variaciones con referencia a años anteriores, destaca su presidente Jesús Busto.
12: Realmente llevamos bastante tiempo trabajando en la temporada que viene, tanto a nivel del Tercera FES como a nivel de cantera. Es un trabajo duro, arduo, en el que muchas personas están implicadas para que la temporada que viene sea cuanto menos igual que esta a nivel de éxito y a nivel de juego. El equipo del Tercera FES, en el que tenemos puesta mucha esperanza, está prácticamente perfilado. Habrá muchas sorpresas que ya iremos desgranando poco a poco, y queremos que se ha perfilado un equipo altamente competitivo que nos puede dar mucha alegría. Pero claro, nosotros seguimos siendo un club de cantera y como tal tenemos que trabajar. Tenemos nuestros 200 niños y niñas preparados ya para la temporada siguiente. Ahora son momentos de afinar entrenamientos, espacios, equipaciones, entrenadores. Pero en fin, que estamos muy motivados, no solo por poner fin a una temporada fantástica, sino por la esperanza que tenemos en el futuro, porque creemos que se está trabajando, como he dicho antes, muy duro, que hay mucho compromiso, mucho esfuerzo y jugadores de calidad en todos los niveles. Así que esperemos acontecimientos.
3: Mañana le ofreceremos más datos de la actualidad del mundo del deporte. Y recuerden, mañana hablaremos de ese retorno de esa gran competición que tenía Motril como punto de referencia a nivel internacional, como es el trofeo Sus Majestades Balduino y Fabiola de la clase Optimi, y que este año, concretamente el día 2 y día 3 de septiembre, se va a volver a celebrar. Pero eso y otras muchas cosas más se lo contamos mañana aquí a través de la Radio Televisión Municipal Motrileña. Que ustedes lo pasen bien. Hasta luego.
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0: Esta es una canción sobre intentarlo aun sabiendo que quizá no toca, sobre tropezar para levantarse y sobre dejar una puerta entornada por si la vida vuelve a cruzar caminos. Es el éxito de Lemot que nos presentaban con el nombre de Golondrinas.
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0: Lanzada en 2005, esta obra maestra de tropipop conquistó toda Latinoamérica y se alzó con el Grammy Latino a la mejor canción. Es el inmenso talento del colombiano Fonseca con Te mando flores, uno de los temas de su álbum Corazón.
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y sin duda es uno de los artistas andaluces más queridos y con mayor proyección. Sus éxitos siempre son muy bien acogidos. Es Manuel Carrasco quien nos traía ahora este sencillo, A la sombra de una higuera.

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1: Y ahora abrimos el primer álbum de esta artista, Hannah. Se llama Pura Hannah y llegó en 2007 con una propuesta muy personal que fusionaba distintos estilos musicales. Entre sus canciones más recordadas destaca esta, convertida además en la sintonía oficial de la Vuelta Ciclista a España en 2007. Suena como la vida, Hannah.

Mick Jagger, Keith Richards y Ronnie Wood continúan demostrando que la inspiración no entiende de décadas. El resultado vuelve a escucharse ahora en este último single que nos han traído, Mr. Charm, Señor Encanto, de Rolling Stones.

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poniendo ya el punto y final a esta genial propuesta de Paul Grant. Pero no te vayas, que aún hay mucho más. Seguimos disfrutando. Acabamos de escuchar este tema que nos dejaba el artista llamado Pecos. Es Paul Grant.

0: Este cantante y compositor británico, ex miembro de One Direction, siempre nos sorprende con su estilo tan carismático y además con sus producciones, mezclando pop, rock suave, funk y una estética retro muy cuidada. Lo que suena es el último sencillo de su álbum Kiss All The Time, Disco Occasionally, Dance No More, No Bailo Más, Harry Styles.
1: Hasta luego, Luis.
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0: Es la voz de Malula que suena aquí más desnuda y frágil que nunca. Lo acabas de comprobar con esta canción que nos presenta llamada Primer Amor, lo último de Malú.
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0: Y ahora llega esta canción llamada I Will Go With You con Te Partiró, un tema que se publicó en el año 1999 como uno de los sencillos más destacados de esta artista durante su etapa final de grandes éxitos internacionales en música dance. Te hablo de Donna Summer. Ya suena este tema popularizado por Andrea Bocelli con Te Partiró, I Will Go With You.

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Las producciones de este artista británico se han convertido en una habitual de las listas de éxitos, gracias sobre todo a su capacidad para combinar melodía y energía, una fórmula que vuelve a poner en práctica en este último sencillo, Whisper. Susurro era Joel Corry.

Pueblo Salvaje Primero o Uno. Es la edición especial de Manuel Carrasco y de este proyecto discográfico en el que encontramos este single, A la sombra de una higuera.

Desde Dublín, Irlanda, llegan los maravillosos de Script y lo han hecho con esta propuesta musical, una producción impecable llamada El Hombre en la Arena, Man in the Arena. Lejos de vivir únicamente bajo la sombra de su apellido, esta artista demuestra su propia personalidad artística y lo hace con su proyecto Sé Dulce Conmigo, Be Sweet to Me. Te hablo de Violet Grohl, hija de Dave Grohl, debuta por este sonidazo alternativo de inspiración noventera. Suena este sencillo, Bug in the Cake, un insecto en el pastel.

Nos encontramos dentro de su proyecto Super Bloom y en él encontramos este, el single principal. Desde Reino Unido es lo más nuevo de Jesse Ware. Se llama I Could Get Used to This. Podría acostumbrarme a esto.

recordando temas del pasado como este de Chenoa. Es uno de los primeros temas que lanzaba la artista en su álbum homónimo, primer proyecto lanzado en el año 2002. Recordábamos A Mi Manera. A Mi Manera.

0: Acabamos de disfrutar de uno de los temas que nunca fallan. Además, una versión espectacular a cargo de la italiana Laura Pausini. Sonaba ¿Por qué te vas?
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Nobody's Listening. Así es como se llama el proyecto de este británico ex componente de One Direction. Sí, es Zayn. Acaba de llegar con ese álbum. Nadie está escuchando, como digo. Y con este sencillo que incluye en él, nuevo tema, Side Effects, efectos secundarios.

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Desruyes, esta cantante y compositora británica de soul y R&B contemporáneo que allá por el año 2009 nos dejaba este sencillo. Sonaba What's Your Sign? ¿Cuál es tu signo? Desruyes.

sonidazo este que acabamos de recordar contigo fue lanzado en el año 2015 y es un tema que trajeron juntos Alan Walker y Aislinn Solheim. ¿La recordabas? Se llama Faded, desvanecido.

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2: Y ahora lo que suena es un exitazo que une a dos grandes proyectos musicales. Por un lado, Snow Patrol, y por el otro, Kylie Minogue. Juntos nos ofrecen esta canción llamada These Alarms, estas alarmas.

0: Buscando Nuestro Sol. Así es como han titulado a este nuevo éxito que acaban de presentarnos, con melodía luminosa y un espíritu compartido. Es la propuesta musical que nos acaban de dejar los de Valencia. Son ellos, Bombay.
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0: El videoclip de esta canción que ya suena nos transporta al corazón de España, vibrante y lleno de colores. Es el éxito que nos traen juntos Shakira Martínez y Nino Vargas. Suena ya, Contigo Sé.

Puede que para ti resulte fácil, pero para nosotros es tremendamente difícil escoger unas y dejar otras. Y es que todas son realmente buenas y todas forman parte de nuestra historia musical. Por ejemplo, el S.O.S. de Rihanna, ese sample que hacían allá por el 2005 en su disco Music of the Sun, de la canción de los Softcell Tainted Love. También escucharemos desde el disco de Fito y Fittipaldis, antes de que cuente 10, el tema Tarde o Temprano. O ese tema de los chicos de Infernal, From Paris to Berlin, que triunfaba en el verano de 2005. Los chicos de Andy Lucas también van a aportar su pequeño granito de arena a este bloque de 20 por 20 desde su barrio y en el 2005 cantándole precisamente al barrio de Santa María. Pero el comienzo nos lleva hasta Dallas, en Texas, con Selena Gómez y su grupo Selena and the Essence y la canción Hits the Lights, que fue el primer single de su disco When the Sun Goes Down y con el que arrancamos este bloque de 20 por 20. It's the...

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0: adelante y atrás en el tiempo. Unas son más recientes, otras ya hace algún tiempo que no las escuchabas, pero la suma de todas ellas son las 2 décadas de música que llevamos juntos compartiendo contigo éxitos. Canciones como esta que acaba de sonar, el Tainted Love, que en su momento fue uno de los mayores éxitos del dúo británico Softail, pero que rescataba a Rihanna para su disco Music of the Sun con la canción SOS. Antes le hemos sacado un poco de jugo al disco Antes de que cuente 10 de Fito y Fitipaldis, publicado en el 2010, con canciones como Tarde o Temprano, el From Paris to Berlin, ese inolvidable tema de los daneses Infernal, la banda de Lina Raff y Pog Legerman, que triunfó en un disco que se llamaba igual en el 2005. Andy Lucas le han cantado a su querido barrio de Santa María con la canción que presentaba su disco Desde mi barrio. Y hemos comenzado con Selena Gomez and the Aisen, uno de los proyectos en la que esta joven artista de Dallas estaba implicada ya por el 2011, antes de dar el salto en solitario. La canción formaba parte del disco When the Sun Goes Down y se llamaba Hit the Lights. Con ella hemos comenzado este bloque de 20x20.
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Porque llega, por ejemplo, Nika con Ser Yo, una de las canciones que aparecían en su disco de debut en el 2003. ¿Quién dijo que era el fin? O la canción The Man, incluida en el disco Live Your Spirit de la O Black, ese chaval de Orange County, California, que en el 2014 ha triunfado y de qué manera con el tema The Man. También escucharemos Los 4 Segundos, uno de los éxitos hasta el momento en solitario de Amaya Montero en su disco del 2008, o la canción Heart to Heart de James Blunt en su álbum Moon Lady. También vamos a poder recordar cómo sonaron los chicos del Canto del Loco ya por el 2008, desde su disco Personas a Personas con La Suerte de Mi Vida. Pero nos vamos hasta 2003 para bailar en ese verano con Junior Jack y Esa Ma, una de las canciones que más reventaron ese año en las pistas de todo el mundo. Con esto arrancamos este nuevo bloque de 20x20.

Hemos empezado bailando al ritmo de Junior Jack con ese inolvidable Samba y terminamos con Nika, que nada más salir de Operación Triunfo grabó su primer disco, ¿Quién dijo que era el fin? La canción, una de las que triunfó dentro de ese álbum, Serio, es con la que hemos cerrado este bloque de 20x20, en el que también han sonado a Low Black on the Man, la canción de Amaya Montero, 4 segundos, o el tema de James Blunt, Heart to Heart. ¿Qué me dices de ese momentazo que hemos vivido con El Canto del Loco? 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Suerte la tuya, que nos tienes aquí. Recuerda que enseguida, más éxitos en estos 20 años de música que llevamos juntos en los Super 20.

Estoy en condiciones de asegurarte que te lo vas a pasar muy bien con nosotros en este nuevo bloque de 20x20, porque tenemos canciones que sin duda te van a traer grandes recuerdos. Y es que llevamos juntos mucho tiempo ya, 20 años, dos décadas de la mejor música en 20 canciones, entre las que está, por ejemplo, Brisa, el tema de los chicos de Jaime Perpiñán, la banda de Palma de Mallorca, La Musicalité, que en el 2005 publicaba su tercer álbum, Este Juego, con una de las canciones que hoy van a sonar, el tema Brisa. También nos iremos nada menos que hasta el álbum de Score, publicado en 1999, el álbum en el que Lauryn Hill y los Fugees triunfaban en todo el mundo con la canción Killing Me Softly. También escucharemos a Paulina Rubio con Me Gustas Tanto, uno de los mayores éxitos de su disco Brava, publicado en el 2011. Y la canción I'm Like a Bird, uno de los temas más representativos de la carrera musical de Nelly Furtado. Pero el comienzo hoy va a ser en este bloque para Mónica Naranjo. La Pantera de Figueras arrasaba con su disco Palabra de Mujer en el 97 y con una canción tremendamente sentida y sobre todo desgarradora, Ámame o Déjame. Así comienza este bloque de 20x20 de la mano de Mónica Naranjo.

0: Hemos tenido un poquito de todo. Hemos tenido a Mónica Naranjo con Ámame o Déjame en su álbum de debut, en el álbum Palabra de Mujer. Y también a los chicos de la música Lité, con los que cerramos este bloque de 20 por 20, una de las canciones de su disco Este Juego, publicado en el 2005. También ha sonado la banda de Fugees, que arrasó con su disco de Score y una canción inolvidable llamada Killing Me Softly. Paulina Rubio, ¿Me gustas tanto? Claro que sí, uno de los temas de Brava, uno de sus mejores discos, y una canción de los 90 de Nelly Furtado, aquel I'm Like a Bird, con el que prácticamente se dio a conocer en todo el mundo. Bueno, pues si quieres seguir conociendo canciones y recordándolas con nosotros, oído al parche, al próximo bloque de 20 por 20.
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Canción Lento, uno de los tracks incluidos en el álbum Sí, de Julieta Venegas, que lanzaba en el 2004, o un poquito antes, el álbum Bones de los Bon Jovi, en el que hemos encontrado hoy la canción Everyday. También nos vamos a acercar a un grupo muy nuestro, Ángeles Muñoz, Diego Martín y Miguel Ángel Carrera. Desde San Sebastián de los Reyes, en Madrid, los chicos de Camela y su disco 10 de Corazón, que en el 2004 triunfaba gracias a la canción Cuando zarpa el amor. Las Bananarama, el grupo londinense de Siobhan Fahey y Jackie O'Sullivan, allá por 1996 publicaron un disco que todavía se recuerda, se llamaba Ultraviolet, y dentro una de sus canciones va a sonar hoy en 20x20, el tema Check Me To Your Heart. También nos vamos a acercar a ese gran éxito de Amaral llamado Cómo Hablar, uno de los 5 temas de éxito de su disco Una Pequeña Parte del Mundo, el segundo disco de estos mañicos que arrasaban en el año 2000. Pero nuestro comienzo nos lleva nada menos que hasta el álbum Timeless de Classics Volumen 2. En 1999, Michael Bolton triunfaba en todas las listas del mundo con este Sexual Healing.

0: Curioso, hemos empezado con una balada preciosa de Michael Bolton llamada Sexual Healing y vamos a terminar en brazos de Julieta Venegas y este Lento. Sí, señor, sí. Uno de los tracks de su disco publicado en el 2004 cierra este bloque de 20x20 en el que también hemos invitado a participar a Bon Jovi con Everyday, a Los Camela con Cuando Zarpa el Amor o el Take Me to Your Heart de las Bananarama. Por supuesto, no me olvido de Cómo Hablar, ese gran temazo de Amaral en su disco del 2000, Una Pequeña Parte del Mundo. Como ves, tenemos fondo de armario para seguir disfrutando contigo de grandes momentos y sobre todo de grandes canciones. Son 20 años de éxitos en 20 minutos sin pausa. Esto ya lo sabes, es 20x20.
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0: Supongo que ahora mismo estarás disfrutando al máximo de ese esfuerzo que hacemos cada semana por encontrar las canciones más representativas de estos 20 años que llevamos juntos en los Super 20. Canciones que pasan, por ejemplo, por el Dreamer de Soraya Arnelas, publicando en el 2010 su tercer disco bailable, en esa aventura que emprendía gracias a Antoine Clamaran, en la que se metió de lleno a Diva Dance y en la que sigue hoy. También vamos a irnos hasta la teleserie El Príncipe de Bel-Air, una de las de mayor éxito después del show de Bill Cosby, allá por comienzos de la década de los 90. Concretamente, la canción es de Daisy, JC Jeff y Fresh Prince. Sí, sí, es Will Smith, que antes de ser actor fue rapero, lo pasó realmente mal durante unos años porque se pulió hasta el último céntimo y cuando estaban a punto de meterlo en la cárcel por las deudas que tenía, la cadena de televisión NBC lo sacó de la bancarrota dándole el papel de su vida. Después se convertiría en el que hoy conocemos. La canción hoy nos va a traer muy buenos recuerdos. Miami, desde el soundtrack de El Príncipe de Bel-Air. También Revolver, con No Va Más en su disco El Dorado del 95, va a ser hoy protagonista en 20x20. Al igual que esa canción que grababa en el 2011 Jennifer López para el spot de Venus y que finalmente pues no apareció publicada en su disco Love 2. Hoy también vas a poder escuchar Corazón de Mudanza, el tema que daba título al segundo disco de Tonchu e Piña, una canción que todavía está muy presente en nuestra memoria. Pero el comienzo nos lleva un poquito más cerca. En el 2010, en el Todo Éxitos, Bumpy Ride, el tema de Mohombi, rompía en el verano y se convertía en uno de los mayores éxitos del dancehall. Con él comenzamos este bloque de 20x20 con Mohombi.

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2: De Igualdad confía un año más en el aula de la naturaleza Bio Vega para su cole de verano del programa Corresponsales, en donde los menores aprenden la importancia de repartir las tareas domésticas entre todas las personas de la vivienda.
3: Trabajamos la corresponsabilidad de manera transversal, esa igualdad de oportunidades y ese compromiso social.
2: Saludos y bienvenidos a Diario Comarcal. Además de esta noticia, la jornada nos deja más temas que les presentamos en los siguientes titulares. Motril se suma a la convocatoria de concentraciones en apoyo a Ceuta promovida por la Federación Española de Municipios y Provincias. Los trabajadores sanitarios se concentran en la puerta del hospital para denunciar y condenar las últimas agresiones sufridas en el hospital el viernes. La Diputación asumirá íntegramente desde 2027 el balizamiento de las playas de la costa tropical. La organización COAD denuncia que la Unión Europea permite importar alimentos de hasta 4 veces más fitosanitarios que los autorizados a los agricultores europeos.
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2: Pues iniciamos este informativo. El Ayuntamiento de Motril se suma a la concentración convocada por la Federación Española de Municipios y Provincias en solidaridad con el pueblo ceutí. La movilización ciudadana del miércoles 2 de septiembre coincide con la conmemoración del Día de la Ciudad Autónoma. La cita será, recuerden ustedes, a las 8 de la tarde en la Plaza de España.
4: El Ayuntamiento de Motril ha anunciado que el próximo miércoles se sumará a la concentración en solidaridad con la ciudad autónoma de Ceuta, convocada por la Federación Española de Municipios y Provincias tras los hechos acontecidos los pasados días 30 y 31 de julio. Este acto de movilización ciudadana, que comenzará a las 8 de la tarde en la Plaza de España, se celebra como muestra de solidaridad y apoyo a la población de la ciudad autónoma con motivo de la grave crisis migratoria que atraviesa por la entrada descontrolada de miles de personas migrantes el pasado mes de julio y con el objetivo de dar voz y visibilidad a la situación que está viviendo toda su población, así como reclamar una solución firme y contundente. Para la alcaldesa de Motril, Luisa García Chamorro, esta concentración es muy importante para mostrar a todos los ceutíes que no están solos y que la ciudadanía motrileña quiere demostrar su apoyo y solidaridad ante la urgente necesidad de que las autoridades ofrezcan una solución a una situación que afecta directamente a la integridad de Ceuta y de todo el territorio español. Por último, la edil motrileña ha querido expresar que el próximo 2 de septiembre Motril se volcará con una concentración en la que se dejará claro que Ceuta no está sola y por ello ha invitado a que todos los motrileños y motrileñas se sumen a esta concentración y acompañen en una jornada de solidaridad, compromiso y responsabilidad con Ceuta y su gente.
2: El programa Corresponsales del Área de Igualdad promueve un campamento de verano en Bio Vega, en el que participan una veintena de menores, con el objetivo de que sus familias puedan compaginar la jornada laboral y la vida familiar.
4: El programa Corresponsables realiza su tercera edición con un cole de verano en Bio Vega.
3: Un espacio en el que, bueno, ellos descubren el cuidado de los animales, el cuidado de las plantas, participan de ello, sobre todo, como no, por supuesto, actividades de todo tipo, culturales, sociales, medioambientales y sobre todo el trabajo en equipo, que es importante el trabajar con estos niños.
4: El programa está abierto a un amplio rango de edad.
3: Entre 14 y 3 años, hay para todas las edades, es la franja de edad con la que nos estamos moviendo en este grupo concretamente. La verdad que estamos muy satisfechos y gracias a las monitoras, al cuidado y a la atención de los niños, pues la verdad que están disfrutando de lo lindo de estas vacaciones de verano en un cole de verano y nunca mejor dicho tan cerca de la playa.
4: Corresponsables también enseña desde la infancia la importancia del reparto de tareas cotidianas.
3: Trabajamos la corresponsabilidad de manera transversal, esa igualdad de oportunidades y ese compromiso social.
4: Torres ha reseñado la aportación social de esta propuesta del área de igualdad.
3: Lo importante es que los niños están disfrutando, que esas familias, que son 15 familias las que se están beneficiando, y alrededor de 20 y tantos, más de 20 niños los que participan de esta escuela, de este cole de verano.
4: La técnico de igualdad, Eva Hernández, explicaba el planteamiento de este programa.
5: El programa Corresponsables nació como una necesidad de las familias para poder conciliar. Esta es la tercera edición. Empezamos en 2023 y en esta edición hemos dado servicio a 10 familias aproximadamente, un casi total de 30 niños. Lo hacemos aquí en este entorno tan chulo como es Biovega. Los niños tienen sus propias responsabilidades, porque por la mañana vienen, recogen las hojas, limpian las jaulas de los animales, luego tienen su ratito de disfrute en los colchones, en la zona del agua, en las piscinas, y también, metiendo un poco pues nuestros ideales, trabajamos un poco la igualdad y la corresponsabilidad a través de manualidades y juegos desde una perspectiva siempre de género.
4: El gerente del Aula de la Naturaleza, Lucas Antelo, daba a conocer cómo recaló en Motril.
6: Este proyecto primigeniamente iba en la Vega de Granada, pero por problemas burocráticos al final terminamos encontrando este espectacular sitio junto a Catena y junto a la Charca Suárez, y el nombre venía perfecto porque Motril tiene una de las mejores vegas. Y aquí estamos. Biovega es un aula de la naturaleza con una pequeña granja escuela, y principalmente buscamos la acción social, la integración de familias sin recursos, nenes con alguna necesidad especial o necesidades educativas especiales, y la verdad es que la acogida ha sido espectacular.
4: Antelo ha agradecido el apoyo que recibe del consistorio.
6: El segundo año que vienen con nosotros, aquí tienen un montonazo de actividades. Como veis, todos nuestros animalitos están sueltos desde primera hora de la mañana, aunque tienen sus jaulas, que siempre procuramos por la noche que duerman a cubierto, que estén bien refugiados. Pero bueno, el espacio es enorme, tenemos aproximadamente unos 6.000 metros cuadrados de terreno con granja, huerto, una zona de deporte, la zona donde le dan de comer, nuestro merendero, y bueno, fuera tienen un montón de actividades, castillos, camas elásticas, coches de pedal y demás, pero el aula en sí es este espacio, que de hecho es lo que se está terminando de desarrollar.
2: Los trabajadores sanitarios se concentran en la puerta del hospital para denunciar y condenar la última de las agresiones sufridas en el hospital el viernes de la semana pasada. Bahare Amini, delegada sindical, explicó qué sucedió.
7: Esta persona era acompañante de otro paciente al que se le iba a intervenir en el hospital, una intervención quirúrgica, y pues lo habitual cuando se produce una intervención quirúrgica es que los profesionales sanitarios, en concreto los médicos que han sido los responsables de la cirugía, salgan e informen a los acompañantes de cómo ha ido la operación y cómo está su familiar. Y en este caso, pues directamente la acompañante, sin prácticamente mediar palabra, estaba disconforme y empezó con una agresión física, es decir, puñetazo limpio, contra la profesional que había intervenido a su familiar.
4: Eso le ha provocado importantes secuelas a la profesional sanitaria.
7: Está muy afectada, ha necesitado tratamiento médico y psicológico. Hemos denunciado y esperamos que no se vuelva a repetir.
4: Estos hechos han motivado la concentración de repulsa de hoy, en la que ha estado presente la delegada de Sanidad, la motrileña Teresa Illescas.
8: Una agresión que se ha producido mientras realizaban su trabajo, que no es otro que servir a la ciudadanía y cuidar de la salud. Con esta concentración y uniéndonos, queremos manifestar nuestra condena más enérgica, nuestra absoluta repulsa y rechazo a todo tipo de actitudes violentas en la sanidad pública.
4: Durante la concentración se leyó un manifiesto.
8: Agresiones físicas o verbales, insultos o abusos, como por desgracia se han dado en estas últimas semanas, deben ser erradicados de los centros sanitarios. Debemos concienciar sobre el daño que provocan y evitar un clima de desconfianza.
4: La delegada sindical incidió en que la sanidad es algo de la sociedad en su conjunto.
8: Debemos cuidar este bien común y especialmente a sus profesionales, que son el alma de nuestra sanidad. Esperamos que no se vuelva a repetir y que no tengamos que volver a concentrarnos para condenar un acto de este tipo.
4: La petición se produce ante la espiral creciente de casos de violencia contra personal sanitario.
8: Estamos notando un aumento exponencial de las agresiones. No hace falta que sean físicas, en este caso ha sido una agresión física, pero agresiones verbales, insultos, faltas de respeto, es algo continuo.
4: Bahare Amini incidió en que los profesionales sanitarios tienen empatía con los pacientes.
8: Entendemos que la sanidad no funciona tan bien como desearíamos. Somos conscientes de ello, pero los últimos culpables somos los profesionales que trabajamos en la sanidad. De hecho, nosotros somos los que más estamos peleando para que la sanidad sea una sanidad de calidad para los pacientes. Entonces, los profesionales son tan víctimas del funcionamiento tardío, lento, como lo queramos llamar, de la sanidad, como los propios pacientes.
2: El presidente de la Diputación Provincial de Granada, Francisco Rodríguez, ha anunciado que la institución provincial asumirá íntegramente a partir de 2027 el servicio de balizamiento de las playas de la costa tropical, algo que hasta ahora realizaba la Mancomunidad de Municipios en parte con una subvención de la propia Diputación. El coste del balizamiento para este verano ha sido de más de 152.000 euros.
4: Rodríguez ha incidido en que la seguridad constituye una prioridad en un territorio que cada verano recibe a miles de visitantes, delimitando espacios, ordenando los distintos usos del litoral y ayudando a prevenir accidentes, separando las zonas destinadas al baño de las áreas de navegación, además de establecer accesos específicos para embarcaciones mediante canales debidamente señalizados. Por su parte, el presidente de la Mancomunidad, Rafael Caballero, ha destacado que el hecho de que la Diputación pueda asumir íntegramente el coste permitirá aliviar a los ayuntamientos de un gasto que hasta ahora venían soportando cada temporada y, al mismo tiempo, posibilitar contratos de mayor duración, más estables y atractivos para las empresas, favoreciendo una mayor concurrencia y, por tanto, una mejor prestación del servicio.
2: La Junta de Andalucía destina casi 14 millones de euros para la contratación de unas 720 personas de la provincia a través de 40 proyectos de entidades públicas y sin ánimo de lucro. El plazo de solicitud para las entidades interesadas en participar estará abierto hasta el 11 de septiembre.
9: En toda Andalucía se invertirán 108 millones de euros. De los más de 13,8 millones de euros reservados a Granada, la convocatoria destina algo más de 13,2 a la ejecución de proyectos presentados por entidades públicas, mientras que los restantes 303.041 euros financiarán las propuestas que presenten las entidades privadas sin ánimo de lucro con sede en Andalucía. Gracias a la edición anterior, otras 700 personas se forman en estos momentos hasta mediados del año que viene. Serán objeto de subvención proyectos de empleo y formación en modalidad presencial, dirigidos a mejorar las posibilidades de inserción laboral de las personas inscritas como demandantes de empleo en situación laboral de no ocupadas, que participen a través de su cualificación en alternancia con la práctica profesional. Las solicitudes se resolverán en régimen de concurrencia competitiva. El programa Empleo y Formación contempla que las personas participantes sean contratadas desde el primer día y por un plazo de 12 meses por las entidades, que son además las encargadas de definir y presentar sus propios proyectos. Las personas beneficiarias percibirán el salario correspondiente al trabajo efectivo realizado.
2: Y le recordamos ahora que la Junta de Andalucía ha prohibido el uso del fuego y el tránsito de vehículos a motor en los espacios forestales y en su área de influencia, es decir, en una franja de 400 metros alrededor de estas zonas por el alto riesgo de incendios que existe. La prohibición estará activa hasta el 15 de octubre.
10: Por tanto, no estará permitido realizar barbacoa ni siquiera en los lugares habilitados para tal fin, áreas recreativas o de acampada. En estos meses tampoco se podrán quemar agrícolas o restos vegetales. El objetivo de esta actuación es evitar que una negligencia pueda provocar un incendio forestal durante una época en la que, por sus características meteorológicas adversas, un siniestro que no se ataje a tiempo puede acarrear consecuencias graves para el medio natural. La orden contempla la posibilidad de establecer excepciones, pero siempre bajo la autorización expresa y previa de la correspondiente delegación territorial de la Consejería y a establecimientos hosteleros o campamentos infantiles. En lo que respecta a la utilización de vehículos a motor, solo se permite, en algunas circunstancias, como es el uso de la servidumbre de paso, la utilización de vehículos para servicios de emergencia o extinción de incendios, los servicios ecoturísticos autorizados o la celebración de romerías, entre otros.
2: Apuntarles que el secretario provincial de la Organización Agrícola y Ganadera COA, Miguel Monferrer, ha denunciado la falta de reciprocidad de las condiciones en producción y control sanitario entre la agricultura europea y las importaciones procedentes de terceros países.
4: La entidad cuenta con datos que evidencian que los agricultores europeos están obligados a competir en clara desventaja frente a producciones procedentes de países con normativas ambientales, fitosanitarias y sociales mucho menos exigentes, especialmente en el contexto de los acuerdos comerciales con Mercosur. Uno de los datos más llamativos procede de un informe del Tribunal de Cuentas Europeo, según el cual España solo analizó 3 muestras de aceite de oliva importado de terceros países entre 2018 y 2023 para detectar residuos de plaguicidas. Por otro lado, mientras que en la Unión Europea el uso medio de fertilizantes se sitúa en 2,9 kilos por hectárea, en países del bloque sudamericano las cifras son muy superiores, como por ejemplo 5,4 kilos por hectárea en Paraguay, 5,9 en Argentina, 7,6 en Uruguay y 12,6 kilos por hectárea en Brasil, más de 4 veces el nivel permitido en Europa. A esto se suman diferencias muy significativas en el modelo productivo y ambiental. Según COAT, mientras en Europa los agricultores deben cumplir estrictas y exigentes condiciones ambientales para desarrollar su actividad, en otros países la expansión agraria se ha producido con un fuerte impacto sobre los ecosistemas.
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2: Entramos en la página de Sociedad porque tenemos que apuntar que el barrio de Santadela vive este fin de semana sus fiestas populares con actividades para todos los públicos desde mañana y hasta el domingo. La primera de las jornadas solo se celebrará el Día del Niño en las atracciones de feria y será a partir de las 8 de la tarde.
11: La concejala de Anejos, Susana Peña, incidió en que realmente cuando comenzarán las fiestas en sí, como todas sus actividades, será el viernes.
12: Empiezan estas fiestas con el encendido de las luces, con una barra, con tapas, con refrescos, o sea que ya ofrecen todo lo mejor de nuestra gastronomía y luego pues una verbena. El sábado también sigue pues con unos juegos para los niños, juegos de populares, y por la noche sigue verbena también. El domingo terminan también con la verbena del domingo.
11: La presidenta de la Asociación de Vecinos y de la Comisión de Fiestas, Isabel Lorenzo, realizaba un repaso más pormenorizado por la programación del viernes.
13: Empezaríamos con el campeonato de fútbol sala de los niños, en el polideportivo. Después a las 17 tendremos el pasacalle con disfraces de los niños y la charanga y Ale Lozano que vendrá con su muñeco a animar a los niños. A las 10 de la noche tendremos el encendido de luces.
11: La jornada comenzará con la verbena de la Orquesta Odiseus. El sábado las actividades comenzarán por la mañana.
13: Tendremos también juegos populares a cargo de Ale, el campeonato de Rentoy. Y pues ya por la noche pues tenemos la verbena, que sería lo mismo.
11: El domingo también será un día fuerte de las fiestas.
13: Será la fiesta de la espuma, con corchones, agua, y ya después pasamos sobre la una a la gran sardinada, que sabéis que es gratis, que estáis todo el mundo invitado a comer sardinas gratis, el que quiera. Y siguen con el fútbol sala, casadas con sorteras por la tarde. Y ya tenemos fin de fiesta sobre las 9, que actuará el grupo de danza Meniate, en danza tropical Bea y campanilla dance.
11: Isabel Lorenzo explicó que en Santadela se viven las fiestas de una forma muy intensa.
13: Las fiestas pues las vivimos con mucha ilusión, nosotros las preparamos con mucha ilusión, trabajando mucho, porque queremos que los niños y las personas del barrio pues estén contentas, que participen, que vengan y se animen y que el barrio esté por lo menos esos 3 días, que haya alegría y estemos todos bien. Es lo que intentamos. Y que el barrio esté por lo menos esos 3 días, que haya alegría y estemos todos bien. Es lo que

0: pasen por aquí porque seguro que lo van a disfrutar y que se diviertan, que bailen y que coman, porque el domingo hay una gran sardinada, que disfruten de nuestros productos locales, productos de nuestro mar, con una sardinada gratis que tendrá lugar aquí en la Rambla de la Bruja, al lado de Santa Adela, del barrio de Santa Adela. Así que no me queda más que eso, que invitaros, que vengáis a conocer las fiestas de Santa Adela.
1: El Castillo de Carchuna acoge este fin de semana la cuarta edición del Festival Acordes y Viñetas, con actividades para todos los públicos. Desde el viernes a las 6 de la tarde hasta el domingo habrá una veintena de actuaciones musicales, magia y el Yayos Festival, un concurso de baile para mayores de 65 años.
2: El presidente de la entidad local autónoma de Carchuna y Calahonda, Juan Alberto Ferrer, ha destacado que el castillo se ha convertido en un bastión cultural en el llano.
3: Y estamos muy contentos de presentar un evento intercultural e intergeneracional. Es decir, una cuestión en la que nos estamos muy contentos de que puedan venir al mismo festival tanto personas jóvenes como las personas de mediana edad, como las personas de tercera edad, y que puedan todos juntos disfrutar de actividades en conjunto, haciendo pueblo, haciendo familia, y sobre todo separando, que es la idea, de separarnos un poco de las tecnologías y que empezamos a pasar días juntos en analógico, como siempre ha pasado. Así que de aquí muy contento, agradecer a todos los colaboradores que han hecho posible este evento.
2: El promotor de la iniciativa, Javier Martín, ha resaltado que la programación abarca a todos los públicos.
4: Esa transversalidad cultural y a nivel de edad, pues la persiguen prácticamente todos los festivales que hay en el panorama. Que la consigan, pues prácticamente ninguno. Entonces creemos que este año el Acorde de Viñeta la va a conseguir de forma absoluta, incorporando, como vamos a incorporar, el primer Yayo Festival, que se celebrará también aquí para las personas mayores de 60.
2: El responsable de la programación musical, Pedro Julián Romero, destacaba que se ha apostado por los artistas de la provincia.
5: Estamos contentos que se haya contado con nosotros porque traemos una diversidad de bandas, tanto para divertirse de ska como para bailar, como Necrosis, como Shoepony, como Absolute Punk, es una variedad entre el punky, ska punky, incluso como los Alien Animal. Y en cuestión es una mezcla de varios estilos para que los asistentes pues tengan cada uno y disfrute del estilo que más les guste.
2: Por último, el presidente de la ELA hacía extensiva la invitación.
3: Y desde aquí invitaros a todos, como no puede ser otra, que disfrutéis estos días con nosotros, porque como ya he dicho antes, va a estar muy bien, va a ser algo intergeneracional y haciendo bandera y haciendo escudo de lo que viene siendo la cultura en Carchuna y Calahonda.
1: El motoclub Greatly Motril va a celebrar su 34º aniversario con una concentración el 5 y el 6 de septiembre, según nos ha explicado su presidente José Antonio Rodríguez Moreno.
6: Se va a encontrar pues lo que vamos a hacer de las motos, de los coches, de ¿cómo se llama eso? Lo de los coches,
7: el espectáculo
6: de coches, cerrajero, concierto de Cidia, que va a venir también por la noche, el sábado por la noche, y el domingo, pues bueno, también habrá lo mismo, habrá cerrajero también vendrá.
7: Se va a dar la vuelta por Motril, sí, se va hasta la playa el domingo. Y luego a la vuelta, pues un grupillo de música y un arroz que hacemos todos los años.
8: Graciela Principal, tesorera de los Gremlins, explicó que el precio de la inscripción de la concentración es de 18 euros.
7: Te da acceso a todo el fin de semana allí con nosotros en la Plaza de Toros. Luego lleva una bolsa de regalo, que es una mochililla, y con la camiseta del evento, la chapa del evento, y una pegatina, unos regalillos, así es lo más importante, el programa de la concentración, un par de cervecitas que la damos a la gente. Y sobre todo, pues eso, a participar con nosotros en todo lo que vamos a hacer. Hay un espectáculo de airsoft también, donde la gente puede disparar y hacer diana.
8: Además, habrá zona de acampada gratuita.
6: Hay opciones porque hay mucha gente que ya viene, gente mayor de fuera, y gente no quiere acampar, le duelen mucho las costillas. Entonces lo que quieren es hoteles, que también hay opciones para hoteles. La que no, pues allí hay zona de acampada, que no hay problema ninguno, y es gratuita también.
8: El sábado actuará el grupo de Sidia, evento al que Graciela Principal invitó a todos los motrileños.
7: Aparte de los moteros, acuda a la gente de Motril, porque al ser un tributo de Extremoduro, pues es musiquilla que le gusta mucho a la gente de

0: de nuestra ciudad. Y esperamos pues eso, que acudan, que allí armemos una fiestecilla en condiciones entre moteros y motrileños. Sí, pues.
1: Un follón.
2: Para participar en este aniversario realmente no hace falta inscribirse.
0: Si alguien no quiere inscribirse para tener acceso a los regalillos y a los sorteos y eso, pues puede acudir, tomarse unas cervezas, comerse una hamburguesa y no hace falta estar expresamente inscrito. Lo de las inscripciones es sobre todo pues para los moteros que vienen de fuera, porque quieren el recuerdo.
1: Es libre, la inscripción es libre.
0: Claro, tenemos un montón de moteros que han venido todos los años, entonces siguen coleccionando su camiseta. Claro.
2: La ruta de los moteros por Motril tampoco faltará en este aniversario.
0: Siempre salimos de la Plaza de Toros. Una pequeña vuelta por las calles principales de Motril y luego se baja hasta la playa y se llega hasta el Chiringuito Bonobo, que es el último que hay allí. Allí el Choncho, el dueño del Bonobo, nos pone una cervecilla a todos los moteros y luego se vuelve a subir y paramos aquí en el bar El Parque, que igual nos pone una cervecilla a todos los moteros y luego se continúa hasta la Plaza de Toros.
2: Graciela Principal destacó que más de medio millar de moteros celebrarán el cumpleaños de los Gremlins Motril.
0: Siempre somos alrededor de 500. Así es, sí, en los últimos años, en su época, llegamos a juntar más de 1000 motos aquí en Motril.
3: Abandonado el cultivo de la caña de azúcar, las chimeneas de la fábrica siguen marcando el pasado industrial de nuestra ciudad, el pasado industrial de Motril. Cada uno de los vestigios que quedan en pie en nuestra ciudad tienen su historia marcada a fuego.
2: 1000 años de cultivo de la caña de azúcar dejan rastros que no se pueden olvidar. Motril conserva vestigios del pasado preindustrial, de la tracción animal para mover los molinos o de la rueda de sangre. Además del santuario de la Virgen de la Cabeza, hay señales que marcan el paisaje de Motril de antaño, que pervive en la actualidad como las chimeneas de las azucareras. Elementos esenciales para transformar la caña en azúcar y la melaza en alcohol a base de complejos sistemas químicos, mecánicos y físicos. Las chimeneas suponen un reto desde su fabricación, ya que tienen que soportar altas temperaturas en la zona más sensible, la base, y conforme gana el cielo, ir aligerando el peso para evitar el colapso. Las chimeneas de las azucareras motrileñas no solo desafiaron cada campaña de la zafra, sino que han tenido que soportar vientos y terremotos, así como crisis económicas o cambios del sistema de producción que fueron apagando calderas. Cada chimenea motrileña tiene su historia y su aportación a la historia de la industrialización de España, como la de la fábrica del Pilar, la primera que se levantó en España con módulos prefabricados de hormigón.
3: Si les parece, ahora hacemos una recomendación y una invitación, porque el Centro de Transfusión Sanguínea de Granada organiza una colecta de sangre y plasma este viernes en el Centro Cívico La Matraquilla. Será de 10 de la mañana a 2 de la tarde y de 5 a 9 de la tarde.
4: Los interesados también pueden inscribirse en el registro de donantes de médula. Cada donación de sangre puede ayudar hasta a 3 personas que necesiten transfusiones. Sin embargo, la demanda siempre supera la oferta, por lo que el Centro de Transfusión Sanguínea de Granada apela a la solidaridad de los motrileños para cambiar esta situación. 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
2: La Agencia Estatal de Meteorología pronostica para el jueves cielo poco nuboso, tendiendo a nuboso por la tarde y sin descartar precipitaciones débiles dispersas, pudiendo producirse depósitos de barro. Temperaturas en descenso. Así, en Motril la mínima será de 20 grados y la máxima de 29. Los vientos serán de poniente, de flojos a moderados, con intervalos fuertes por la tarde. En las playas motrileñas el viento será moderado y el oleaje débil. La temperatura máxima será de 28 grados, mientras que la del agua sigue bajando y llegará a los 18, casi 10 grados menos en una semana. El índice de rayos ultravioleta será de 8. En la mar habrá viento de poniente con fuerza 4 a 5, ocasionalmente 6. Marejada temporalmente fuerte marejada.
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3: Tiempo ahora para la actualidad del mundo del deporte, como les adelantábamos. taller iba a comenzar por el nombre de Tamara Frías Molina, porque la nadadora de Carchuna perteneciente al Real Club Náutico de Madrid ha culminado su participación en los Juegos del Mediterráneo en el apartado de natación, haciendo historia en el deporte motrileño al conseguir una medalla de bronce en la prueba de 50 espalda. Además, ha logrado un cuarto puesto en la final de 100 espalda que disputaba en el día de ayer, quedándose muy cerca de la medalla, y estar también entre las mejores en la prueba de 100 mariposa. Unos Juegos del Mediterráneo celebrados en la ciudad italiana de Tarento, que quedará para siempre en su memoria al ser la primera medalla internacional conseguida por la carchunera con la selección española. Además, una medalla conseguida en base al esfuerzo y el sacrificio de muchos años. Por ello, hoy, con motivo de la presentación del trofeo de Vela Balduino y Fabiola de la clase Optimi, la directiva de su club ha querido felicitarla, al igual que ha hecho con Ángel Ballesteros y Sonia Hidalgo, que han logrado el subcampeonato de Europa de Vela Master en la especialidad de SNAI en estos días en la prueba celebrada en Noruega. Así lo destacaba el comodoro del Real Club Náutico de Motril, Vicente Tamayo.
6: Absolutamente de enhorabuena, como ustedes saben, porque todos los medios de comunicación y en muchos foros se ha comentado, se ha dicho, ni que decir tiene que las redes sociales, tan de moda ahora, ¿no?, más que nunca, pues con el deporte. Si abrimos el Facebook nos vamos a dar cuenta casi todos que tenemos alguna relación con los deportes náuticos o con el deporte en general, que los medios se ocupan mucho y muchas personas en particular, de que el Club Náutico está de enhorabuena doblemente. Por un lado, nuestra nadadora Tamara Frías, digamos que es el estandarte o el buque insignia de todo el equipo del Club Náutico en la vertiente de natación, pues ha conseguido nada menos que una medalla de bronce en los Juegos del Mediterráneo representando a España. O sea que el Club Náutico está de enhorabuena. Digo doble porque en el Campeonato de Europa de la clase SNAI Master, pues otros dos motrileños, la pareja formada por Ángel Ballesteros Martínez de la Cámara y Sonia Hidalgo, se han proclamado subcampeones de Europa también esta semana. Quiere decir que estamos realmente feriados, ¿no? Estamos totalmente felices y contentos en el club, porque esos logros no se consiguen todos los días, y eso demuestra lo vigente, lo patente y lo latente que está la actividad deportiva en el club, con la natación y con la vela también.
3: Una presentación del trofeo de Vela Balduino Fabiola que tendremos oportunidad de ofrecerles mañana. Cambiamos de temática, nos vamos al apartado futbolístico. Hablamos del entrenador blanquiazul, de Raúl Barroso, que está valorando de forma muy positiva el trabajo realizado hasta el momento por su equipo, que dice que va a estar preparado para el inicio del campeonato, que tendrá lugar el primer fin de semana de septiembre frente al Huetor Vega.
7: Porque el equipo trabaja muy bien durante la semana, o sea, tiene muy buenas sesiones de intensidad. Creo que lo estamos apretando bastante, ¿vale? Y por eso el primer partido, por ejemplo, se veía que iban un poco más pesadetes, ¿no? Pero van cogiendo la idea a nivel de juego y estoy muy contento. Así que te diría que las sensaciones son muy positivas.
8: ¿Qué le estás pidiendo a los jugadores hasta este momento?
7: Pues que sea un motril atrevido, que vayan a apretar arriba, que roben, que cuando tengamos la pelota jueguen con calma, que jueguen con pasión y llevar esa iniciativa, que es lo que me gusta en los equipos, ¿no? Creo que tenemos jugadores que son valientes, que lo hemos traído para eso, y creo que se junta mucho lo que dije el primer día, ¿no? La gente tiene ganas, la gente tiene mucha ilusión y se nota que hay días de pretemporada que ya empieza a tener ganas de liga, ¿no? Pero nos queda un poquito todavía de trabajo, de pretemporada, de sufrir, y vamos a disfrutar. Sí, creo que tanto el Presi primero, ¿no?, como Luis Puebla en la dirección deportiva, hemos hecho un buen equipo, estamos todos contentos con las incorporaciones. Siempre hay opciones de mercado que te surgen, pero hemos quedado con gente que quería jugar en el Motril, y creo que es lo que comentaba antes, que se identifica, ¿no? Así que bueno, es muy positivo para nosotros que si hay una lesión entra uno, si hay una sanción entra otro, si decido jugar con unos, cuando entre los otros estarán preparados, y eso es muy positivo para tener una plantilla para aspirar.
8: ¿Cómo estaríamos ahora mismo de cara a ese inicio del campeonato?
7: Bueno,
8: ¿preparados ya para ese inicio del campeonato? ¿Todavía nos falta?
7: Nos faltaría lo que dicen las fechas, ¿no?, que es una semanita más de pretemporada, nos queda este viernes y luego ya pues el inicio de competición. Hoy son sensaciones buenas, pero seguimos de pretemporada. Por lo tanto, nos queda trabajo, tenemos que acumular, tenemos que hacer kilómetros, que pasa la pretemporada. Y sí que es verdad que ahora, una vez que el jugador ya tiene más piernas, a nivel táctico podemos empezar a corregir cosas, porque es verdad que simplemente he dado ideas, los jugadores las van cogiendo muy bien, pero nos queda trabajo todavía por disfrutar.
3: Recuerden que al Motril le quedan todavía dos partidos de pretemporada, el que juega hoy en Churriana y el que jugará el próximo fin de semana frente al equipo de El Loja. Nos vamos al mundo del baloncesto porque también es actualidad el CB Costa Motril, el Molina Olea, que una nueva temporada va a militar en la tercera división, una tercera división que la Federación Española de Baloncesto ya ha dado a conocer su calendario. Un calendario que se iniciará el primer fin de semana del mes de octubre jugando frente al Lucena como visitante. El primer partido en casa será en el pabellón de los deportes de Motril con el Club Baloncesto Comarca de la Axarquía, con los malagueños, el domingo 11 de octubre, y lo hará en el nuevo horario que ha marcado la directiva para los partidos como locales. Un Club Baloncesto Costa Motril que preferentemente va a jugar sus encuentros el domingo a partir de las 12 y media de la mañana. La competición, que este año cuenta con 12 equipos, culminará el 17 de abril y lo hará frente al Melilla Ciudad del Deporte, también como visitante. Una liga que tiene varios favoritos y que en un principio todo apunta a que va a ser más igualada que en años anteriores. Esta es la conformación de este grupo de la tercera división. El conjunto motrileño estará encuadrado en el grupo DA junto a los equipos de Andalucía Oriental, así como el Enrique Soler de Melilla. Un año que promete ser muy ilusionante en una competición oficial de la tercera federación. Será un grupo de 13 equipos y como principal novedad estará la marcha de los equipos gaditanos al grupo DB, por lo que se pierden algunos de los duelos habituales de las últimas temporadas para el conjunto motrileño. No serán los únicos representantes granadinos, ya que una temporada más estará el CB Costa Motril junto al CB La Zubia. Por su parte, la provincia de Málaga será la que más equipos aporte a este grupo, al estar el Hospital Ochoa CB Marbella, que es uno de los claros aspirantes este año al ascenso, el CB Nova Escol Rincón de la Victoria, Baloncesto Comarca de la Axarquía, que es el equipo que ha conseguido el ascenso esta temporada, y el Colegio El Pinar. De Córdoba estarán Dehesas, Climanavas, Agromental Peñarroya y la Cartonera Lucentina. La otra provincia oriental andaluza que más equipos va a aportar será Almería, con tres representantes, concretamente una vez más el Vispania Tíjola, también uno de los claros aspirantes, Ecoculture CB Almería y Suret Club Baloncesto El Murgi. Por su parte, Jaén solo cuenta con un equipo en esta liga, que será Jaén Paraíso Interior CB, tras el descenso que ha tenido el equipo del Andújar. Por último, y como decíamos anteriormente, como representante de Melilla estará el Ciudad del Deporte Enrique Soler, un CB Costa Motril que ya se encuentra trabajando en la nueva temporada y que tiene prácticamente ultimada la plantilla con la que participará este año, que experimentará algunas variaciones con referencia a años anteriores, destaca su presidente Jesús Bustos.
9: Realmente llevamos bastante tiempo trabajando en la temporada que viene, tanto a nivel del tercera FES como a nivel de cantera. Es un trabajo duro, arduo, en el que muchas personas están implicadas para que la temporada que viene sea cuanto menos igual que esta a nivel de éxito y a nivel de juego. El equipo del tercera FES, en el que tenemos puesta mucha esperanza, está prácticamente perfilado. Habrá muchas sorpresas que ya iremos desgranando poco a poco, y queremos que se ha perfilado un equipo altamente competitivo que nos puede dar mucha alegría. Pero claro, nosotros seguimos siendo un club de cantera y como tal tenemos que trabajar. Tenemos nuestros 200 niños y niñas preparados ya para la temporada siguiente. Ahora son momentos de afinar entrenamientos, espacios, equipaciones, entrenadores. Pero en fin, que estamos muy motivados, no solo por poner fin a una temporada fantástica, sino por la esperanza que tenemos en el futuro, porque creemos que se está trabajando, como he dicho antes, muy duro, que hay mucho compromiso, mucho esfuerzo, y jugadores de calidad en todos los niveles. Así que esperemos acontecimientos.
3: Mañana le ofreceremos más datos de la actualidad del mundo del deporte. Y recuerden, mañana hablaremos de ese retorno de esa gran competición que tenía a Motril como punto de referencia a nivel internacional, como es el trofeo Sus Majestades Balduino y Fabiola de la clase Optimi, y que este año, concretamente el día 2 y día 3 de septiembre, se va a volver a celebrar. Pero eso y otras muchas cosas más se lo contamos mañana aquí a través de la Radio Televisión Municipal Motrileña. Que ustedes lo pasen bien. Hasta luego.
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Una de las cosas más gratificantes que tiene estar contigo en 20 por 20 aquí en la radio es que de vez en cuando, cuando me toca hacer la selección musical de lo que vamos a escuchar, me doy cuenta de que cada una de las canciones que acaban apareciendo aquí tienen su importancia y han vivido con nosotros un momento destacado de estos 20 años de éxitos que llevamos en los Super 20. Con La mano levantada, una canción de Macaco, es sin duda uno de esos ejemplos, lo escucharemos, pero también el tema Jam, desde el disco Confessions on a Dance Floor de Madonna, o el tema que titulaba el quinto disco de Merche, la canción Distancia. Paris Hilton lo intentó en el mundo de la música, empezó a darse a conocer en el 2004 con Stars Are Blind, pero nuestra primera sorpresa hoy nos lleva hasta el disco Tatuaje, que se publicaba en 1999, era la banda sonora de una película muy especial, y en ella artistas del pop se atrevían en un género nada habitual, la copla. Sorprendía mucho la versión que hacía Marta Sánchez, sobre todo por el énfasis y el sentimiento que ponía en la canción Y sin embargo te quiero, la canción con la que hoy empezamos este nuevo bloque de 20x20.

0: Lo único que pretendemos en 20x20 es refrescarte un poquito de la memoria y hacer un pequeño repaso a todo lo que ha sonado, a todo lo que ha sido realmente importante en estas dos décadas de música que llevamos juntos en los Super 20. Y esta canción es una de ellas, Con la mano levantada, publicada por la banda barcelonesa Macaco, la banda de Daniel Monoloco, en el 2006 en su disco Ingrávito. Hemos saltado de lo lindo con el disco de baile de Madonna, Confessions on a Dance Floor, del 2005. Y también nos ha gustado recordar de nuevo Distancia, la canción que titulaba el disco de Merche. Paris Hilton, una chica con mucha pasta, amiga de Britney Spears, y que en el 2006 decidió que, además de aparecer en el papel couché y en todos los medios, ¿por qué no iba a aparecer también en el mundo de la música? Y como tenía mucho dinero, lo intentó con la canción Stars Are Blind. Estaba guapísima en la playa, así en plan quiche, pero lo suyo, está claro, no es la música. Eso sí, esta canción triunfó en el 2004. Marta Sánchez y Sin embargo te quiero, en el soundtrack de Tatuaje, haciendo, bueno, más que una versión, haciendo una interpretación fantástica de ese tema con el que hemos empezado hoy 20x20. Enseguida más música, porque aquí en la radio tenemos todavía mucha por compartir contigo.
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No hay duda de que esta es tu música, la que compartimos juntos en 20x20. Son nuestras grandes canciones y también las tuyas, como Tocaré, uno de los tracks incluidos en el gran álbum de los Tahúres Zurdos, su álbum Nieve Negra de esta formación de Pamplona. También hoy vamos a escuchar Let's Get It Started, una canción que aparecía en el tercer disco de los chicos de Black Eyed Peas, en su álbum Elephant, y que a la postre se convirtió en uno de los mejores temas de la banda. RBD, ese grupo surgido de las teleseries Rebeldes, a teleserie mexicana, que allá por el 2005 enganchó a toda una generación. Estuvieron durante 5 años formando grupo. Anaí Puente, Dulce María, Maite Perroni y Alfonso Herrera, junto a Christopher y Cristian Chávez, dieron la vuelta al mundo con canciones como esta, que hoy vamos a escuchar y que además forma parte de la cabecera de esa teleserie. Pero también tendremos la oportunidad de conectar con Judas, uno de los tracks incluidos en Born This Way, uno de los mejores discos hasta el momento de Lady Gaga que se publicaba en 2011. También vas a poder escuchar el tema Just The Way You Are, incluido en Doo-Wops and Hooligans, ese gran disco de Bruno Mars, ese chaval de Hawái que ha tenido, por ejemplo, otros grandes éxitos como el tema central de la película Crepúsculo. Pero ahora mismo, para arrancar, ¿qué te parece si te proponemos viajar hasta el álbum? ¿Y ahora qué hacemos? El disco, el octavo disco de Jarabe de Palo, que se publicaba en 2011 y en el que contaban, entre otras colaboraciones, con la de Alejandro Sanz, versionando nada menos que el tema de Francis Cabrel, La Quiero Morir. Con ellos, con Jarabe de Palo y Alejandro Sanz, arrancamos este nuevo bloque de 20x20.

La fórmula es muy sencilla, son 20 años de éxitos resumidos en 20 minutos sin pausa y en el que el protagonismo son siempre las 20 mejores canciones que hemos encontrado, entre ellas este Tocaré de los Tahúres Zurdos, publicado allá por comienzos de la década de los 90, en la que este grupo navarro, surgido de un pueblo minero llamado Potasas, daba el gran salto a una multinacional, grabando nada menos para la EMI en aquel momento. Hemos escuchado también Let's Get It Started, Pongámoslo en Marcha, que realmente no era el título original del single, porque originalmente la canción se iba a llamar Let's Get Retarded, que quiere decir Pongámonos Hasta Arriba. Lo que pasa es que el término retarded sonaba un poco peyorativo y las emisoras de radio lo boicotearon, y por eso al final pues cambiaron un poco el título. Esa canción aparecía en Elephant, uno de los mejores discos de los Black Eyed Peas. Concretamente fue su tercer álbum, lo publicaron en el 2003. Un poco más tarde, en el 2005, los chicos de RBD, ese grupo surgido en la teleserie mexicana Rebelde, daban la vuelta al mundo y triunfaban de una forma espectacular. La canción que hemos escuchado es la que sonaba en la cabecera de la teleserie. Born This Way, un gran disco de Lady Gaga, también nos ha traído otro de sus temas, Judas, la canción en la que de alguna forma encendía la polémica contra el Vaticano, Lady Gaga montando a Jesucristo en una moto de los ángeles del infierno seguido de sus 12 apóstoles. Bruno Mars, Just the Way You Are, con su gran tema, incluido en ese disco llamado Doo Wop and Hooligans, que publicaba ya por el 2010, y el comienzo, ya sabes que ha sido hoy para Jarabe de Palo, acompañado de Alejandro Sanz, con La Quiero Morir. Pues yo quiero que sigas con nosotros, porque enseguida llegan más éxitos en 20x20.

Sin lugar a dudas, es una muy buena excusa para sacar del cajón todas esas canciones que tenías un poco olvidadas. 20 por 20. 20 minutos sin pausa, 20 éxitos, celebrando los 20 años de historia musical de los Super 20 con bandas como Señor Trepador, una banda sevillana, que en el 2006 triunfó con su canción La Noche Me Resbala. También hoy tendremos tiempo para acercarnos al debut de Antonio Orozco y su álbum Semilla del Silencio, con la canción con la que se consagró, Devuélveme la Vida. Las memorias de un ángel imperfecto, el disco de María Carey que incluía una versión del clásico de los alemanes Foreigner, triunfaba en septiembre del 2009 con I Want to Know What Love Is. Pero también escucharemos esa otra versión que hizo Seguridad Social de la canción de Toquinho, Acuarela, en el 97. Nos desencantaremos con Kate Ryan y desde luego nos vamos a acercar a Alejandro Sanz, con quien inauguramos este bloque gracias a su álbum La Música No Se Toca y la canción Se Vende. Nosotros lo tenemos todo para ti. Suenan aquí tus éxitos.

A pesar de que a lo mejor a ellos ya les tenías olvidados, nosotros no nos habíamos olvidado de que te podían gustar. Por eso los hemos rescatado para ti. Señor Trepador, la banda de Óscar Linares, la banda sevillana que en el 2006 presentó su segundo disco, Aforismos Invertebrados, con este primer sencillo llamado La noche me resbala. También has podido disfrutar de Antonio Orozco, ese sevillano que nació muy pequeñito en Sevilla y se marchó a vivir a Barcelona, al Hospitalet con sus padres. Desde allí y desde su disco Semilla del Silencio en el 2000, triunfaba con la canción Devuélveme la Vida, que luego ha versionado con Malú. María Carey también versionó a los Foreigner en I Want to Know What Love Is, el tema incluido en su disco Memorias de un Ángel Imperfecto. Seguridad Social se atrevieron a hacer lo propio con Toquiño, incluyendo esta canción Acuarela en el 97 en su disco. ¿Qué me dices de Kate Ryan? ¿Te ha gustado encontrarte de nuevo con ese de Saint-Chanté, no? Y Alejandro Sanz con Se vende abierto bloque. Volvemos enseguida. Hay más canciones para ti en la historia musical de los Super 20. Son 20 años de éxitos.

Bien, seguimos adelante. Esto es 20x20, en los Super 20, desde la radio, desde la FM. Y te voy a confesar que una de las cosas que a mí más me gustan es cuando hemos hecho el trabajo y los deberes de encontrar esas canciones representativas de los últimos 20 años y empiezan a sonar y pasa el tiempo volando, pues yo me quedo con una sensación, por un lado, agradable de ver cómo funciona todo y por otro, decir, jolín, tanto trabajo y se queda en nada. Bueno, pues no se queda en nada, todo lo contrario. Siempre hay algo interesante en recordar canciones como Oblivion, el tema con el que se presentaba el disco Open Door en el 2006, el segundo disco de la banda de rock norteamericana de Little Rock, Arkansas, los Evanescence. También escucharemos una canción que sonó mucho en la séptima edición de Gran Hermano, ya por el 2005. Una canción del madrileño David Méndez, Mario Méndez, que todos todavía recordamos, la canción Mala. Un poco antes, en el 2004, Carolina Márquez, esta colombiana nacida en Bogotá y afincada en Roma, nos hizo bailar a todos reinterpretando una canción que sonaba en la banda sonora de Kill Bill, la canción Twisted Nerve. Ella la bautizó como la canción del asesino de Killer Sonny y se bailó un montón. También se bailó, por supuesto, uno de los temas incluidos en el álbum Nada es lo que crees de Natalia, Baila mi fuego, una canción en aquella época en la que Natalia quería romper un poco con su imagen de Lolita y nos la retrataron casi convertida en Brigitte Bardot. Los Savage Garden, una canción de un grupo australiano que fue éxito en 1998 aquí en los Super 20. El tema Break Me, Shake Me también va a sonar y lo va a hacer desde luego Rosario con su álbum del 2008, Parte de mí. Y ese tema, que le costó casi 5 años grabar, no se atrevió a hacerlo antes, de su hermano Antonio Flores. No dudaría la canción con la que arranca este bloque de 20x20.